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1: 6:12 p.m.
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1: 6:32 p.m.
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1: 6:45 p.m.
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0: Esta es la hora en Radio Ranchera, la mera mera. 7 de la noche, con un minuto. 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

0: Muy bien, son las 7 con 11 minutos. Las 7 o 11 minutos. ¿Qué tal? Buenas noches. ¿Cómo están todos ahí? ¿Están también? Va, bueno. Me gusta, estén tranquilos, estén pasándola bien ahí. Son las 7 o 11 minutos. Buenas noches. En diferentes colonias y barrios de la ciudad, Playa Salvales. Estaba molestando la energía bastante hoy, ¿verdad? Se fue todo el día, luego se quiso ir otra vuelta. O sea, bueno, pero ya por más o menos tiempo, pero ahí estamos siempre, ¿verdad? Dándole para adelante, no hay de otra. Hay que aceptarlo, ¿verdad? De repente los apagones se han estado presentando. ¿Y qué vamos a hacer? Tenemos que aguantar. No hay para dónde hacerlo ahí. Cambio comercial, venimos después del cambio.
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Muy bien, son las 7 más 20 minutos, las 7 y 20, vamos a ir con más música a través de la mera, la número uno.

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1: Bueno, son las 7:23 minutos. Las 7:23 minutos. Vamos a seguir con más a través de la Mera Mera Radio Ranchera.

0: ¿Cuál canción quiere? Dígame.
1: Carta abierta con las traviesas.
0: Vaya, perfecto.
1: De aquí a Rachel Porky.
0: Muy bien, perfecto.
1: Natividad Almendares, de Rancho El Porqui.
0: Ahí le complacemos.
1: Va, va, buenas noches.
0: Buenas noches.
1: Bye.
0: Las 7:27 minutos, son las 7:27 minutos. Voy a saludar para María Esquipulas del Norte, Lancho, reporta sintonía ahí. María Esquipulas del Norte, quiere enamorar y herida, Marisela. Tengo un saludo para don Juan Jananía, que cumple el 18 de octubre. Saludos para el Cesoraida, Normandina, Jeffrey Cristóbal también ahí. Pendiente de parte de don Juan Jananías, que quiere escuchar también, que poca suerte. Las 7:28 minutos, a María Esquipula, saludos. Saludos para José Mejía allá en Atlanta, siempre pendiente por ahí. José Mejía en Atlanta. Ahí está siempre pendiente a esta hora, trabajando y escuchando la mera mera. Y también al amigo Jorge Rivera, también allá en la Unión Americana. A Tarmenia, un saludo a su gente. Escuchemos a Marisela para María, ahí en Esquipula, saludos y le complacemos.

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falta, qué poca suerte. La de don Juan Jananilla, que el 18 va a estar de cumpleaños, el 18 de octubre. Bueno, espero la esté disfrutando ahí en casita. Las 7:37 minutos, son las 7:37 minutos. 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Son las 7:38 minutos. Las 7:38 minutos. Vamos a ir con el muñeco. El muñeco y los plebes de Lanzo.

muñeco ahí con los plebes de Olancho. Son las 7:42 minutos. En la número uno, la mera, mera. Faltan 18 y las 8. Saludos para Pelé y su esposa Leslie Sánchez. Para mi amigo Pelé y su esposa Leslie Sánchez en el carril. Siempre están conectados ahí con la mera, mera. Ahí también quiero saludar a Don Lolo Ramos, los encuentros. ¿Qué tal, Don Lolo? En los encuentros también ahí. Para todos los oyentes ahí, en los encuentros en La Esperanza, Olancho, ahí también saludos. ¿Qué tal, mis amigos? Las 7:42 minutos, faltan 18 y las 8 ahí en Dos Caminos me están escuchando también. Ahí no se pierden el programa en Dos Caminos. Igual también que en el Mestizal, saludos. Vamos a ir con más música, son las 7:42 minutos. Ya se aproxima el partido frente a Martinica, Honduras, ¿va? Allá el viernes, frente a Martinica. El viernes. Bueno, yo digo que Honduras anda buena selección para clasificar. Y lo va a hacer, ya miré que sí. Ganó al equipo más duro le ganó, que es Jamaica, uno allá en su propia cancha, 1-0, y esto es bueno. Avanza el equipo de la H, avanza. Escuchemos ahí al grupo Frontera, el grupo Firme. El amor de su vida, 7:43.

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la música de los caminantes. Comienzo a las 7:51 minutos. Las 7 de la noche, 51 minutos. En la número 1, la mera mera. 7:51 minutos. 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Ahí está el mero toro ahí, Yaculí, para poderles atender ahí. 7:53 minutos. 7:53. Voy a ir ahí con Vicente Fernández. 7:54 minutos.

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2: Las 8 de la noche en punto.
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8: Bueno, seguimos con buena música, son las 8 y 5 minutos, las 8 y 5 minutos en la mera mera. Va el conjunto Primavera, la canción que se llama ese. Saludos a todos los amigos en diferentes aldeas. Saludos allá en la comunidad del Terrero, ahí saludos. En Lucía, departamento de Colón también, ¿qué tal? Igual también que en La Olla, en Los Pinos. En el Coyol también saludos, en el Porvenir, todos esos lados ahí saludos. Están sí, escuchándolos. Está el conjunto Primavera, 8 y 6 minutos.

0: señores, el conjunto Primavera ahí. Son las 8 con 10 minutos. 8 con 10 minutos. Siempre para don Juan Jaranilla. Saludos. Cumple el 18 de octubre. Muchas felicidades. Las 8 con 10 minutos. A mi gente en Alteca. ¿Qué tal? Sabaneta. ¿Cómo está mi gente por ahí? El Coa Almendares en Alteca. ¿Qué tal, Coa? Y su familia ahí siempre escuchándolos. También para el primo ahí, Héctor González, Magali y Rudy en Alteca. Ahí también están escuchando la mera mera. Y todos los amigos ahí en Alteca, saluditos. Por ahí también está Roberto Cárcamo, el primo Betío Cárcamo, Celaya, saludos. Vamos a avanzar con más música, son las 8 con 10 minutos.
1: Es hijo de Mario Quintero, la verga.
0: El grupo Firme y los Tucanes de Tijuana, ahí, las heladas.
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4: Bueno, seguimos con más música ranchera a través de la Mera Mera, desde Olanchito, Lloro, Honduras. Quiero saludar ahí para, vamos a ver, para María Angipulas, para, en Maryland, un saludo para el amigo Juan Andrés Contreras, siempre pendiente por allá, ¿verdad? También quiero saludar para, por acá, para Dago Caballero y Luis Caballero, de parte del primo Héctor González, le está saludando, desde Alteca City, como es el primo, Alteca City. Ahí está Magali y también Rudy, con el primo, y ellos saludan para Luis y también para Dago Caballero, de parte del primo Héctor González, con el tamal de los tres del norte, ¿eh?

0: Ahí está la música de la industria del amor, enamorado de tus ojos. Son las 8:22 minutos. 8 más 22. Saludos. Gracias por escucharlos. Muchas gracias por conectarse. Muchas gracias. 8:22 minutos. 8 más 22. Gracias a todos ahí. Muchas gracias. Vamos a seguir con más música. Vamos a saludar para Luis Caballero y Dado Caballero en Viejo Méndez. Parte del primo Héctor González le está saludando. Desde Galteca City. Saludos cordiales. 8 más 22 minutos. Son las 8 más 22 minutos. Vamos a ir avanzando ahí con más música. Siempre a través de la mera mera.
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0: Con la participación de Bronco.
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la participación de Bronco, te olvidaré. Son las 8:26 minutos. 8:26. Saluditos en la colonia, gracias a Dios. En la colonia de San Jorge también, que están por ahí. Siempre activados con la mera mera. Muy bien, son las 8:26 minutos. 8:26. Allá en Balsa Olancho, saludos a todos los amigos. En Guata, que tal por ahí en Guata. Entonces en Olancho. Vamos a escuchar ya los plebes de Olancho, entre golpes y besos para complacer.

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1: Se fue la Pantera, Grupo Recluta,
2: con los Firmes Campa. ¡Jálese, viejones!
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2: Varios veces fue la pantera y cantaba el Grupo Firme, Grupo Recluta ahí. Son las 8:34 minutos. Alias, saludos. Carlos Posas, ¿qué tal? Carlos Posas. También para Martita Duarte, que saluda hasta Juncal a su queridísima madre, Yarinja Duarte, ¿no? Parte de Martita Duarte. Y para toda su familia, Juncal, saludos y amistades. 8:34 minutos, son las 8:34 minutos. Vamos a seguir con más música ahorita en esta hora de la noche. Hoy es miércoles 30 de septiembre 2026. Ya viene la Semana Morazánica. También saludos a los que van a descansar ahí, a los que van a disfrutar de lo que es la Semana Morazánica. Saludo cordial para todos. 8:35, faltan 25 y estaremos en las 9. Leticia 504, saludos por ahí. Escuchemos ahí a Joan Sebastián.

música de Joan Sebastián, la canción Mi cómplice, son las 8:38 minutos. 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Las 8:39, Ashley Rivera allá en el terrero. Saludos, Ashley Rivera, su papá Roger Rivera ahí en Juncalva, de Ashley. Por acá tengo más saluditos. Darío Romero, Trojas Aldea, con el último beso, Nenio Seguera, en Trojas Aldea. Denis Meléndez, también en Trojas Aldea, también. Oli Sandoval, Darío Romero, Nenio Seguera. Bueno, miren, ¿qué dicen? Ah, están pasándola bien. Denis Meléndez, también. Oli Sandoval. El Chalán, en Tehuajal y el Vive, en Limones 6, saludos. Bueno, son las 8:39. Saludos para Samir Romero. Y la calentura que tenías. No, hermano, te sabe que las pastillas, el medicamento, ¿me entiendes? ¿Qué está pasando ahí? Saludos para Erlin Ruiz, saludos, Erlin Ruiz. Y para Martita Duarte, saludos. Ok, Vicente Fernández, 8:40 minutos. Voy complaciendo dentro de Trojas Aldea.

Muy bien, 8:43. Saludo para Bessy Murillo, que era pétalo de espinas. Me mira ahí por los bomberos, dice. Para María, para RL, para Belkin, Alemán. Todo el que no me sigue puede seguirme. Yo le voy a seguir también. Ok, 8:43 minutos. Son las 8:43. Faltan 17 y las 9. Voy a saludar siempre para el amigo ahí, Juan Andrés Contreras, allá en Maryland. Ahí siempre pendiente, activado con la mera mera. Les saludo, amigo. Allá en Maryland, para el amigo ahí, que la pase muy bien, Juan Andrés Contreras, allá en Maryland, un saludo. Dice por aquí María, hola, ¿qué tal? Una canción, ¿qué canción quiere, María? Saludo para Dilcia ahí, ¿qué tal? Bueno, para ver si murió ahí por los bomberos, ahí le complacemos. 8:43.

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muy bien. Eran los caminantes. Dice Blas Juárez, saludos. Dice Irving Guevara, no se le escucha nada. Dice, viejón, tenés silenciado el micrófono. Sí, se había apagado ahí. Edil Villafranca, saludos. Es la música de mi amorcito, dice Bessy. Trabaja en Hacienda de Víctor Lozano hasta Bálsamo. Pero un saludo para Isabel, hija de Dios, dice ahí. También para Tren. Bueno, ahora entonces, como son las 8:52, algo riquísimo de Carol y Marco Antonio Solís.

Ahí estaba Carol y Marco Antonio Solís. Faltan 5 y estaremos en las 9 en la colonia San Luis. Salud. En la colonia Citra Varemasa, un saludo. Ahí los están escuchando, ¿sí o no? En la colonia Citra Varemasa, saludos. En la colonia Jacobo Cárcamo, también saludos. En la Miraflores, todos a solo ahí. Saludos para María, nunca lo dijo la canción, ¿ok? Sí. Edwin Norberto, saludos. Gracias por escucharlos ahí. Tengo por aquí los players de Olancho, el pisón ahí para conocer. Saludos para el DJ Papa ahí. Y Edwin Norberto, saludamos. Bueno, son las 8:56. Ahí están los plebes de Olancho.

playos de Olancho, con el pisón, la habían solicitado ahí. Bueno, Rolando, Rolando, a Narita también, Carmen Ortiz, Regina Soriano, también Notifútbol. Saludos. Son las 8:59 minutos, un minuto estaremos en las 9. Wendy Destroja, saludos también. Bessy Murillo nunca me dijo la canción. Para Kenzie Destroza, saludos. Aquí tengo algo de los caminantes para complacer. Son las 9 en punto. La quise tanto. Saludos para buen chico ahí, Rosales. Saludos a Manuel, don Manuel Rosales y a Cándida Antunes. Saludos.

ahí estaban los caminantes. La crisis tanto. Las 9 con 2 minutos. No, las 9 con 2 minutos ya. Santiago Indomable, saludos. Para User, para Praga Martínez, Elvis, Adonai también, saludos. ¿Qué tal por ahí? Siempre disfrutando de la buena música. Ahí están los plays del rancho, Ariel Camacho. No lo hice bien para conocer. Pero para Roger ahí.

Ok, ahí está la música del conjunto Primavera. Dime. La 9 con 8 minutos. 9, 8 minutos. Vamos a saludar siempre acá en la zona de Carvajales. ¿Qué tal? Ahí también en Clinton. Saludos. Un saludo para acá, para Guerrero, Yanni, para Gila. Saludos. Por acá siempre pendiente. Son las 9 con 9 minutos. Saludos en las aguas arriba. ¿Qué tal por ahí? Ahí también me están escuchando, claro. Ahí en las aguas arriba para... En las aguas abajo también, en la Miraflores también. Saludos en la Miraflores. Ariel Espinosa, para Nani también saludos. Para Erika. Vamos entonces con más y mejor música. Ahí está la industria del amor.

Bueno, muy bien, son las 9:13 en la número 1, la mera, mera. Saludos para todos y para Vladimir Munguía, para George Caballero, para Antonio Ortiz, para Sat. Ok, 9:13, ahí está Bonita TV, es mi amor, ahí está Pleto Lancho. Para complacer, Belkin Márquez, ¿qué tal? Ahí en Postre de Dios, Belkin Márquez. Para Juan López, Ana. ¿Ana qué? Para Ana, Para Belkin Potríos, Belkin Márquez. Tiempo donde la miro, ¿no?

Hola, la música de Pérez Durán, soy la bonita Te Ves, mi amor. Para Irving Guevara, saluditos, me está siguiendo ahí. El hombre de los pinos, ¿eh? El hombre de los pinos, Irving Guevara, ¿eh? Siempre saludando a toda su gente ahí, ¿eh?, en los pinos. Irving Guevara. Bueno, Martín Mejía, saluditos. Y también quiero saludar para Leslie y también para Pelé ahí en el carril. En el mero carril para Pelé y Leslie Sánchez. Ok, para Iría, saludos. Muy bien, vamos a seguir entonces nosotros con más. Aquí está el Guayco de Brindis, 9:17 minutos. Te juro que te amo, van a los Brindis. Primo Héctor González en Alteca City.

Media Pipón ahí para conocer a Irving Guevara. Ya está escuchándome en la Unión Americana. Un saludo a toda su gente en Los Pinos. Antes, un saludo para Giovanni Martínez, para Liderato, para Marlon Ríos. Saludos para Elena, para Chaparrita, que está Chaparrita, para Enil, para Emil, también para Tábora. Leo Tábora, saludos, hermano. Carla Martínez, saludos. Para García, den saludos ahí, hombre, que está ahí en la plataforma, ahí, saludos. Ok, entonces para Irving Guevara, él quiere escuchar, quiere bailar este merenguito riquísimo.

hacer en el acto ahí para Ponce, Ponce Javier. ¿A dónde me está mirando Ponce Javier? Ah, bueno, salúdele, complacemos. Byron Rodríguez. Para Marifer Rivera, saludos. Marifer Rivera. Entonces, para Ponce Javier, no sé dónde me escucha Ponce Javier, saluditos.

perfecto de la música de Marco Antonio. Ahí escuchábamos ¿Dónde estará mi primera? Javier Ponce, o Ponce Javier allá en Juncal. El saludo para Sandra y para Valeria, Santiago Echeverría. Saludos, ¿qué tal por ahí? Siempre pendiente, ¿no? Aquí están los premios de Lancho, atrapado 9:30. Israel Serrano, saludito en la USA.

entonces estaba atrapado. Los Pérez de Olancho, ¿sí? 9:33, primo Héctor González, Magali de Rudy, saluditos ahí en Alteca. Bueno, para Joseph FF, WF, también para El Dorado, ¿sí? Para Valeria, la hondureña, dice, Depre, pues, Martínez. Claro, es así, la vamos a estar complaciendo, ¿sí? De los plebes, ¿verdad? Saludo para Minor, Adrián, para User Minor. Bueno, estos son Los Temerarios, las 9:34.

Es exitazo ese temerario. Son las 9:36 minutos. 9:36. Marvin Martínez en Potreríos, ¿qué tal? También para Oscar ahí, cerquita del campo ahí. Bueno, entonces para Valeria en Tocoa. Valeria, aquí le complacemos.

Ok, entonces son las 9:40, faltan 20, tenemos en las 10, 20 minutos. Y tenemos de las 10 de la noche para Domi, para María, para Bernarda Mateo y Corrales, Corrales. Saluditos. Ok, entonces vamos a vivir brevemente ahí, más música bonita. En la comunidad de Dionisio, saludos. La 24 de mayo, también saluditos por ahí, ¿qué tal? Están los caminantes, o Miguel Ángel y su grupo Cariño.

bien, las 9 con 13 minutos, son las 9 con 13 minutos. O faltan 13, digamos, para las 10. Ah, 13 para las 10. Faltan 13 minutos, tenemos en las 10 de la noche. Vamos a seguir con más música bonita en este día miércoles. O sea, mañana es jueves, mire, la llamada se ve yendo rápido, rápido. Igual, pues, ya mañana ya amanecemos en octubre, como es la cosa, ¿verdad? Se lo va el mes de septiembre, luego ya mañana ya estamos en el mes de octubre. Saludos para Noemí, también para Carolina ahí, para Antonia Cortés, para Jiménez, también saludos. Las 9:45 minutos, 9:45. La participación de Jenny Rivera.

Ahí estaba la participación de Jenny Rivera. Un saludo para Leonel Díaz. Ok, Leonel Díaz. Saludos, Leonel. ¿A dónde está mirando? Leonel Díaz, saludos. ¿Para quién? Para Reyes. Para Melvin Maldonado, también saludos. Siempre para Valeria en Tocoa. Lo hacemos ahí. Para Redding Cáceres. Danilo Pérez.

Complacencia, para Valeria en Tocoa, saludos para Marlen Hernández y para Ángela Valle, User Marilú, para Mami B y también para Leonel Díaz. Están ahí siempre disfrutando de la programación en este día de hoy, en miércoles. Ok, 9:52. La industria del amor.

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1: 10 de la noche y 14 minutos.

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1: 10 de la noche con 29 minutos.

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1: 10 de la noche y 43 minutos.

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1: 10 de la noche con 57 minutos.

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1: 11 de la noche
2: y 31 minutos.

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1: y 43 minutos.

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1: y 59 minutos.

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1: Son las 2 de la mañana
2: y 14 minutos.

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3: Son las 2 de la mañana
4: y 33 minutos.

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1: Son las 2 de la mañana.
2: Con 40 minutos.

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1: Son las 2 de la mañana.
2: Con 58 minutos.

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1: Son las 3 de la mañana
2: y 10 minutos.

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1: Son las 3 de la mañana
2: y 27 minutos.

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1: Son las 3 de la mañana.
2: Con 46 minutos.

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1: Son las 3 de la mañana,
2: con 56 minutos.
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1: Son las 4 de la mañana.
2: Con 15 minutos.

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1: Son las 4 de la mañana
2: y 26 minutos.

Tengo ya las 4 de la mañana con 33 minutos. 4 de la mañana con 33 minutos. Buenos días a toda mi gente que ya está con nuestra sintonía. Toda mi gente que ya está disfrutando del programa. Son las 4 con 33 minutos. Aquí en el estudio de Radio Ranchera, la número 1, la mera mera. Nos retransmite Radio Aguán 102.5, lo mismo que Radio Olanchito, en el 88.5 FM Estéreo. Cuando son ya las 4 con 33 minutos, bueno, y es jueves, primero de octubre 2026. 1 de octubre. Iniciando el mes de octubre. Cuando son las 4 de la mañana con 34 minutos, agradecido con el de arriba, con el de más arriba, con el Todopoderoso. Gracias a nuestro Padre Celestial por permitirnos un día más para estar acá con ustedes. Gracias a nuestro Dios Todopoderoso. Cuando son las 4 ya con 34 minutos.

Bien, tengo ya las 4 de la mañana con 37 minutos. 4 de la mañana con 37 minutos aquí en la mera mera, la número 1. Radio Ranchera. 4 de la mañana con 37 minutos para los que me vienen sintonizando en este momento. Hoy es día jueves, nuestro calendario marca primero o 1 de octubre. Y la hora exacta, 4 de la mañana, 38 minutos. 22 minutos para las 5. No olvide que nuestro teléfono acá en cabina es el 9980-0970. Para mi buen amigo, el gran Piqui. Este hombre está pendiente hasta que nosotros llegamos por acá. Ahí con su receptor encendido. Saludos, Piqui. El gran Piqui. Cuando son las 4 con 38, nos quedan 22 para las 5 de la mañana.

0: Bien, llegamos ya a las 4 de la mañana con 42 minutos. 4 de la mañana con 42 minutos. Nos quedan 18 minutos ya para las 5 de la mañana. Buenos días a nuestros amigos, nuestras amigas ahí en los diferentes campos de la Estándar. Así que nuestro saludo para todos mis compadrazos, hombre, todas mis comadrazas ahí en los campos bananeros, donde todo mundo se levanta oscuro, todo mundo se levanta tempranito para ir a sus labores. 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Vamos a ver. Tenemos ya las 4 y 42 minutos. 4 de la mañana con 42 minutos. Rectifique su hora. Cuidadito, me va a llegar tarde a la chamba porque me lo van a regañar, se me va a enojar y me le van a arruinar el día. Si no quiere que eso suceda, pues hay que ser puntual. Saludos, tío Lacho, dice, desde El Cerrón, Taulabé. Rito Rodríguez, el maracuyero. Fiel oyente del tío Lacho, dice. Una canción, primo. Arriba Radio Ranchera, dice la número uno, la mera mera. Así que saludos, dice el tío Lacho, desde El Cerrón, Taulabé. Nuestro gran oyente, Rito Rodríguez, el maracuyero. Fiel oyente del tío Lacho, dice, una canción. ¿Ah? Y arriba, arriba, arriba, Radio Ranchera. Vamos entonces con ese tema que nos están solicitando.
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1: Son las 4 de la mañana.
2: Con 47 minutos.
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Llegamos ya a las 4 de la mañana con 49 minutos. 4 de la mañana, 49 minutos. Nos separan 11 minutos. Y vamos a estar en las 5 de la mañana. ¿Quieres eliminar malezas y hojas anchas ahí en tus potreros? 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Estamos en Tocoa, Zonaguera, Olanchito, Sama y Bonito Oriental. A nuestro amigo Chicho Núñez. Saludos, Chicho. Voy a saludar a Choni. Saludos también a Coco. Ya está levantado Coco, está listándose para ir a las labores. Ahí están con nosotros, al nomás cruzar el puentecito, ahí entre Brisas de Luchapa y La Monte Fresco. Ahí, al nomás cruzar el puentecito ese. Ahí está Choni ya levantada, preparando el desayuno para nuestro amigazo, el gran Coco. Un saludo también para Chicho. Gracias por estar siempre, siempre, siempre con nuestra sintonía a esta hora de la mañana. Tengo las 4:50, nos quedan 10 para las 5.

0: Bien, son las 4 de la mañana, ya con 54 minutos. 4 de la mañana, 54 minutos. Nuestra buena amiga Delma López. Ya está levantada, Delma. Ya está con nuestra sintonía. Así que saludos, Delma. Delma López. Cuando tengo ya las 4 de la mañana, 54 minutos, siempre los saludos a nuestros amigos que están con nosotros ahí en la gasolinera Puma Servirol. Los muchachos muy atentos por ahí para atender a toda su clientela. Saludos al Chele y todo ese personal que labora ahí para la gasolinera Puma Servirol. A las 4 ya con 55, nos quedan 5 a las 5. 5 minutos para las 5. Hola, buenos días, dice Primolacho. Complázcame con esa que le pido. Soy Alex Rodríguez de Tehuajol. Buenos días, Alex. Alex Rodríguez está con nosotros allá en Tehuajol, ya disfrutando de la programación por una cortesía de Agrocomercial Tocoa.
1: ¿Dónde? ¿Quién habla?
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1: Maldita sea, hagan frente, voy para allá.

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1: Son las 4 de la mañana,
2: con 58 minutos.
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Bien, amigos, amigas, llegamos ya a las 5 de la mañana con 2 minutos. 5 de la mañana con 2 minutos aquí en los estudios de La Mera Mera. Buenos días, primo, acá estamos en Rancho Agurcia. Ah, un saludo para Denis Hernández, para Evelio y para Pelón. Ya están con nosotros estos buenos amigos allá en Rancho Agurcia, laborando, sacando el oro blanco y desde luego escuchando La Mera Mera. Acá estamos, dicen, Rancho Agurcia, en la Piedra del Tigre. Ah, saludos para Denis Hernández, para Evelio y para Pelón, ya que están en las labores y desde luego con La Mera Mera. Cuando tengo ya las 5 de la mañana con 3 minutos, nos piden un tema por ahí, que con gusto vamos complaciendo.

Bien, son las 5 de la mañana ya con 7 minutos. La chica se mueve sexy. Cuando tengo ya las 5 de la mañana con 7 minutos, nuestro gran amigo, el comandante Pozas, ya está levantado. Ya está preparándose para ir a la chamba. Saludos, comandante. Un placer saludarle en esta mañana del día jueves, cuando nuestro calendario está marcando primero de octubre del 2026. El profesor Enrique Lozano, ¿qué dice el profe? ¿Todo bien, profesor? Me imagino que sí. Así que saludos para el profesor Enrique Lozano. Cuando tengo ya las 5 con 8 minutos.

eran los Tucanes de Tijuana, el rehabilitado. Cuando tenemos ya las 5 de la mañana con 11 minutos, 5 de la mañana con 11 minutos aquí en los estudios de La Mera Mera. Un saludo especialísimo para toda mi gente que está con nosotros ahí en la Colonia La Torre. Colonia La Torre. A toda nuestra gente ahí en el barrio La Estación. Así que nuestro saludo también especial a toda esa gente que se levanta tempranito ahí en el barrio La Estación. Siempre le recordamos, ya que vivimos muchos años por ahí. Muchos años vivimos ahí en el barrio La Estación. Siempre recordamos a toda esa gente de por ahí. Siempre recordamos. Cuando son las 5 ya con 12 minutos, voy a ir con otra. Cuando son las 5 de la mañana con 12 minutos.

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1: Son las 5 de la mañana,
2: con 15 minutos.
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5: Buenos días, buenos días, buenos días. Saluditos, saluditos también del corresponsal de Radio Ranchera, la mera mera. Desde Memphis, Tennessee, un saludito para toda mi gente hondureña. Especialmente aquellos del Valle Arriba. Saluditos, primo, saluditos. Pilas, primo, pilas.
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Bien, llegamos ya a las 5 de la mañana con 18 minutos. Las 5 de la mañana, pasado 18 minutos, siempre el saludo para toda nuestra gente ahí en los campos bananeros, donde todo mundo se levanta oscuro, ¿eh? Todo mundo se levanta oscurito, mujeres y varones, para ir a las labores. El gran Nene Oseguera ya nos escucha ya por Trojas Aldea. Saludos, Nene. Voy a saludar para Belino Cruz, que también está con nosotros. Saludos para Joaquín Sosa y para Elías Martínez allá en Arenal. Darío Romero también está con nosotros. Chango Romero, buenos días, Chango. Chango Romero también está disfrutando del programa. Alfredo allá en Rancho Las Marías. Buenos días, Alfredo. Orlin Sandoval, que también nos sintoniza a esta hora. Saludos, Orlin. Vamos a saludar también para Jocón allá en nombre de Jesús. Saludos a Jocón en nombre de Jesús, la tierra de nuestro gran amigo José Duarte. Saludos para el Chalán en Tehuajal y para Bibi allá en Limones número 6. Va nuestro saludo muy especial a estos buenos amigos que siempre están pendientes de las programaciones a través de La Mera Mera. Tengo ya las 5:49. Nos quedan 11 minutos para las 6 de la mañana.

Era Charlino Sánchez con ese tema, Los Chismes. Cuando tenemos ya las 5 de la mañana con 22 minutos, 5 de la mañana ya con 22 minutos. Voy a saludar a mi buen amigo Lester del Arca, Ana Rosa Castillo, que están con nosotros allí en Hacienda Las Marías. El gran Paquiño Rodríguez, Carlos Sandoval. Ya vienen allá en el bus de los Rafa de Arenal hacia Golanchito. Y desde luego con la mera mera, el gran Paquiño. Paquiño Rodríguez. Buen amigo Paquiño, ¿eh? Un saludo también a Carlos Sandoval. Vienen allá en el bus de los Rafa y escuchando la mera mera. Buenos días a Roger Matute. Está con nosotros también ya Roger. Saludos a Rubén Darío Mejía. Ya está por salir Rubén, ¿verdad? Ya para ir a casita a descansar. Está de turno. Está por salir ya. Así que saludo a Rubén Darío Mejía y un saludo también para Roger Matute. A las 5 ya con 23 minutos. 5 de la mañana pasados 23 minutos. Bueno, tengo una cumpleañerita para el día de hoy. Voy a saludar a nuestra nietecita Hilary Anaí Ruiz Garrido. Hoy está tirándose 11 primaveras. Así que saludos a nuestra nietecita Hilary Anaí Ruiz.

Bien, llegamos ya a las 5 de la mañana con 25 minutos. Usted que va para sus labores. Ya son las 5 de la mañana con 25 minutos.

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1: Son las 5 de la mañana,
2: con 29 minutos.
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Bien, tengo ya las 5 de la mañana con 31 minutos, 5 de la mañana con 31 minutos aquí en los estudios de Radio Ranchera, la número 1, la mera mera. Nuestro amigo José Hernández ya nos escucha ya en el barranco. Don José Hernández, mi gran oyente. Así que saludos, don José. Don José Hernández nos escucha ya en el barranco. Vamos a buscarle esa cancioncita a ver si nos aparece, don José. Quédese pendiente. Cuando tengo ya las 5 con 32 minutos, 5 de la mañana con 32 minutos.

Conjunto Primavera, Te Lloré. Cuando tengo ya las 5 de la mañana con 36 minutos, 5 de la mañana con 36 minutos aquí en la mera, mera, la número 1, Radio Ranchera. Buenos días a nuestro hermano Germán Ruiz ahí en Puerto Escondido. Voy a saludar para doña Doris, para Carlos, para Tico, para doña Victoria, mi gran amiga, mi gran oyente. Buenos días, doña Toya. Saludos a Carmenza, al buen amigo Julio, a Marina, a mi buen amigo Chon Pelón, que ya está en las labores ahí con toda la familia, ¿no? Un saludo para doña Mary. ¿Qué dice Chon? Todo bajo control, Chon, como dicen los chavos. Todo bajo control, ¿sí? Cuando tengo las 5:37 minutos, vamos a ir con más de los temas solicitados por acá cuando son las 5:37 minutos.

0: 5 de la mañana, 40 minutos. Nos separan 20 minutos y vamos a estar en las 6 de la mañana. Nuestro buen amigo José Lemus está con nosotros allá en los Estados Unidos de Norteamérica. Saludos, amigazo, dice José Lemus. Saludos, José. ¿Quiere escuchar una cancioncita por ahí? Nos dice José. Ya se la vamos a programar también. Gracias, amigos, por estar siempre pendientes de la señal a través de La Mera Mera. Tengo las 5:41. Voy a ir con José Lemus.
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0: Y es el tema de Banda Limón.

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1: Son las 5 de la mañana
2: y 44 minutos.
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7: voy a saludar para Maribel Mendoza, que nos sintoniza siempre allá en Siguatepeque. Espero que la esté pasando muy bien. Gran oyente, Maribel Mendoza, buenos días allá en Siguatepeque. Cuando tengo ya las 5 de la mañana con 48 minutos. 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Atención a la hora. Nos quedan 11 minutos para las 6 de la mañana. 11 minutos para las 6 de la mañana. 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Bien, las 5 con 50 minutos. Mi buen amigo que está con nosotros allá por Trojas Aldea, Lorenzo Vanegas Antunes. Ya está reportando sintonía Lorenzo Vanegas Antunes allá en Trojas Aldea. ¿Para qué le escribo?, dice Lorenzo, si mañana llego.

Iris ya está reportando la sintonía desde el pueblo de Jocón. Saludos, Iris. Una gran oyente, Iris. ¿Para qué les digo que no? Sí. Gran oyente, Iris, allá en Jocón, cuando tengo ya las 5:54. 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Hay que para la buena amiga Iris, estar pendiente, Iris, ya le vamos a programar también su cancioncita. 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Bien, tengo las 6:55. Nuestra gente que está con nosotros allá en Lérida, allá en Chiripa, en el departamento de Colomba, nuestro saludo. Cuando tengo las 5:56. Estamos a solo 4 minutos para las 6:00 a.m. y las complacencias siguen. 4 minutos para las 6:00 a.m.

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Diga nuestra gran amiga Iris, que está con nosotros ahí en Jocón. Estamos pendientes con el tema que nos ha solicitado. Estamos pendientes, Iris, no se nos ha olvidado. A los buenos amigos que están con nosotros ahí en Agua Purificada Titos, Vladimiro Herrera, el gran Yeto, Armando Lanza. Un saludo para Kevin, para Don Dimas Pérez. Espero que estén pasando la mañana muy, pero muy feliz, ¿verdad? Todos los buenos amigos que laboran ahí para Agua Purificada Titos. Siempre, siempre con Radio Ranchera, la número uno, la mera, mera. Tengo ya las 6:04 a.m. Vamos a ir con más complacencias.

a la buena amiga, gran oyente ahí en Arenal, estar pendiente, ahí le vamos a complacer con el tema que nos solicita de Bronco. Cuando tengo ya las 6 de la mañana con 7 minutos, 6 de la mañana 7 minutos, vamos a ir con la siguiente hasta el pueblo de Jocón, a la buena amiga Iris. A las 6 de la mañana con 7 minutos. ¡Qué mala!

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Cuando tengo ya las 6 de la mañana con 9 minutos aquí en La Mera Mera, la número 1, el Radio Ranchera. En el 102.9 FM Estéreo nos retransmite Radio One, 102.5 Radio Lanchito en el 88.5 FM Estéreo. Tengo las 6 de la mañana con 10 minutos. Las 6 de la mañana pasados 10 minutos. Siempre el saludo para nuestra nieta Hilary Anaí Ruiz Garrido por cumplir sus 11 años el día de hoy. De su mami Rita Isabel Garrido, de su papi nuestro hijo Lester Efraín Ruiz. Bueno, todos nos unimos para saludar a nuestra nieta Hilary Anaí Ruiz Garrido, hoy que está tirándose sus 11 primaveras. Esperamos que la pase muy, pero muy feliz. Le pido a Dios que fechas como esta se repita por muchas más. Claro que sí. Cuando tengo las 6:11. Bueno, una amiga acá nos pide un tema de Bronco. Una gran oyente, dice que no se pierde el programa. Le saludamos desde Arenal, Primo Lacho, que tenga un buen día. Bueno, muchas gracias. Quiere escuchar una de Bronco, dice. Ya que no se pierde las programaciones a través de La Mera Mera. Corazón duro.

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8: Bien, tenemos ya las 6 de la mañana con 17 minutos. 6 de la mañana con 17 minutos. Bueno, siempre el saludo para nuestra nietecita Hilary Anaí Ruiz Garrido, ya que está cumpliendo sus 11 años el día de hoy. Esperamos que la disfrute, que la pase muy, pero muy feliz. Nuestra nietecita Hilary Anaí Ruiz Garrido, de su mami Rita Isabel Garrido, de su papi nuestro hijo Lester Efraín Ruiz, bueno, de sus abuelos, de toda la familia. Toda la familia nos unimos para saludar a la nietecita Hilary Anaí Ruiz Garrido por cumplir sus 11 años el día de hoy allá en la colonia Los Ángeles. Tengo las 6 de la mañana con 18 minutos. Las 6 de la mañana pasado 18 minutos. Buenos días, Primo Lacho. Saludos desde Hacienda Los Dos Hermanos. Vamos a saludar para Indio, para Miguel, para Mafufo, para Elvin Montoya. Y nos piden un tema por ahí también. Ya lo vamos a programar. A las 6 con 18 minutos.
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0: Bien, llegamos ya a las 6 de la mañana con 21 minutos. 6 de la mañana con 21 minutos. Un saludo para mi buen amigo Lester del Arca, para Ana Rosa Castillo, que está con nosotros allí en Hacienda Las Marías. Siempre se levantan muy oscurito y siempre están pendientes de la señal a través de Radio Ranchera, la número uno, la mera mera. 6 de la mañana con 22 minutos, las 6 con 22 minutos. A los buenos amigos que están con nosotros ahí en Hacienda Los Dos Hermanos, voy a saludar para Indio, para Miguel, para Mafufo, para Elvin Montoya. Nos piden una cancioncita por ahí. Cuando son las 6 con 22 minutos.
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Bien, tengo las 6 de la mañana con 26 minutos, 6 de la mañana con 26 minutos. 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Las 6 de la mañana pasados 26 minutos. Vamos a ir con otra de las solicitadas por acá. Cuando son las 6 de la mañana con 26 minutos. Al rato me pidieron este tema de Johann Sebastian y Marisela.

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5: Bien, cuando tenemos ya las 6 de la mañana con 34 minutos. Sí, ya son las 6 de la mañana con 34 minutos. Aquí en los estudios de Radio Ranchera, la número 1, la mera mera. A mi buen amigo Bonerje Rodas, buenos días. Ya en las labores, va Bonerje. Y disfrutando del programa. 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Vamos a ver. Javier Ramos dice siempre, bueno, gracias Javier, lo mismo le digo. Ahí nos piden una de Gali Galeano, así que saludos a nuestro amigazo Javier Ramos. Donde quiera que anda, allá anda pendiente de la señal a través de la mera mera. Cuando tengo ya las 6:35, atención a la hora, nos quedan 25 para las 7 de la mañana. 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

0: de la mañana ya con 39 minutos. 6 de la mañana con 39 minutos. A nuestro buen amigo Manuelito. Saludos a Manuel. Al gran pana. Están disfrutando a esta hora en las labores y escuchando a la mera. La mera mera. Carmindo Meléndez, Marisela, ahí están con nosotros por el puente de la Guan. La buena amiga Zoila Ponce, allá en Ciudad Vieja. Buenos días, Zoila. A nuestra gente allá en Piedras de Afilar, donde todo mundo se levanta tempranito. También va mi saludo especialísimo para toda nuestra gente allá en las Piedras de Afilar. Tengo las 6 con 40 minutos. Las 6 de la mañana con 40 minutos. Nos separan 20 para las 7.
1: Don Lacho, aquí estoy activo, escuchándolo. La mera Radio Ranchera. Póngame una Roland ahí. Póngame una de Vicente Fernández, uno vale según lo que tiene la ley de la vida. Lo estoy escuchando en la colonia del Bíblico.
0: Ahí está el amigo Jimmy, el amigo de los tamalitos de López, que son una delicia. Saludos, Jimmy. Uno vale según lo que tiene, ¿no, Jimmy? Es cierto. Si no tiene nada, no vale nada. Esa es una canción que habla la realidad. Uno vale según lo que tiene. Es de Vicente Fernández. Cuando tengo ya las 6 de la mañana con 41, nos quedan 19 minutos para las 7.

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2: Buenos días, buenos días, buenos días. Saluditos, saluditos también del corresponsal de Radio Ranchera, La Mera Mera, desde Memphis, Tennessee. Un saludito para toda mi gente hondureña, especialmente aquellos del Valle Arriba. Saluditos, primo, saluditos. Pilas, primo, pilas.
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4: Cindy Paola está con nosotros. Buenos días, Cindy. Cindy Paola. Tiene una rola también ahí. Nuestra hermana Sandra. Buenos días, Sandra. Placer saludarle a mi hermanaza Sandra Ruiz, que siempre me sintoniza. Así que para Cindy Paola también va un saludazo. Esperando que la esté pasando muy bien. Todos la conocen con el apodo de Chona. Nuestro buen amigo Moncho Castro, buenos días. César el Cleto Amaya, saludos Cleto. Vamos a aprovechar también para saludar a nuestra buena amiga doña Justina Navarro. Saludos doña Justi. A mi amiga Ledia, Porfirio Salomón Mejía, que siempre están con la mera mera. Nos la pidió Cindy Paola.

0: carta a mi madre. Cuando tengo ya las 6 de la mañana con 51 minutos, 6 de la mañana con 51. Nos quedan 9 minutos y vamos a estar en las 7 de la mañana aquí en la mera, mera, la número 1, Radio Ranchera. 9 minutos y vamos a estar en las 7 de la mañana. 9 minutos para las 7. Vamos a ir con otra, a ver si logro salir con todas las que nos han solicitado. A ver si logro. Aunque no. Va a ser difícil. Cuando ya son las 6:51. Voy a ir con Régulo Alcocer.
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Bien, amigos, amigas, 5 minutos ya para las 7 de la mañana, ya no hay tiempo para más. Quiero extenderles la tarjeta de invitación para que me sintonicen el día de mañana, si nuestro Señor me lo permite, porque sin Él no somos nada. Por hoy, gracias, muchas gracias, a nombre de Agrocomercial Tocoa, tu casa agropecuaria.

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0: Hola, ¿qué tal? Buenos días, muchas gracias, oh Dios de los ejércitos, muchas gracias, Padre bueno, Padre maravilloso, mi alma te alaba, te bendice en esta mañana. Que sea usted bendiciéndonos, que sea usted fortaleciéndonos, que sea usted dando lo necesario para poder seguir siempre adelante con nuestras vidas. Gracias, Dios bueno, Dios maravilloso, mi alma te alaba, te bendice en esta mañana. Bendito sea tu santo nombre, hoy, mañana y siempre. Gracias, Dios de los ejércitos. Bueno, vamos a iniciar con los deportes, como siempre, a usted que está a través de las redes sociales, en TikTok como El Mañanero 1807, transmitiendo totalmente en vivo, en Facebook como El Mañanero 1807. Les invitamos para que se conecte con nosotros, y también si usted quiere informar de algo que sucede en su barrio, en su colonia, en su comunidad, en su caserío, en su municipio, 9848-0569. Envíenos WhatsApp, datos, entrevistas o imágenes, videos, para que usted se forme parte también de nuestro equipo de noticias. Bueno, vamos a iniciar especialmente con la FIFA sanciona a equipo de la Liga Nacional y recibe duro bloqueo. El equipo canichero fue excluido de la lista de clubes sancionados por la FIFA y no podrá inscribir nuevos jugadores durante 6 ventanas de transferencia, según trasciende con lo que tiene que ver la FIFA esta mañana. Dice el Juticalpa FC enfrenta un nuevo problema fuera de las canchas. El equipo olanchano fue sancionado por la FIFA con una prohibición que lo impide inscribir nuevos jugadores durante 6 periodos de transferencia, una medida que representa un duro golpe para la planificación deportiva de la institución, según trasciende. De acuerdo con la información pública, ayer el conjunto carecero acumula 2 sanciones de 3 partidos cada uno, lo que bloquea, el bloqueo alcanza un total de 6 ventanas de transferencia, equivalente a 3 años. Imagínense lo que está pasando en el fútbol. Algunos errores se cometieron y ahora hay que pagar factura. Silvio Rundan habla de la actualidad de Maratón, la selección y, por cierto, su buen momento que está pasando referente a lo que es la participación. Eril Maldonado enciende las alarmas en la H. No creo poder llegar, pero al menos haré un esfuerzo. Decisión de la CONCACAF sobre Derek Moncada tras su expulsión también trasciende. Maratón recibe fuerte multa por CONCACAF. Duelo de Alan Juárez también trasciende referente a lo que tiene que ver el fútbol nacional. Son las 7 de la mañana con 8 minutos, 7:08, hora mañanera en el Mañanero Deportivo, el programa que lo lleva tempranito de la cama al fútbol, en el espacio que usted pidió para informarse mejor esta mañana. 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Dice Mundo, tac, tac a la pantalla. Yo es toc, toc a la garganta. Saludos, Mundo. El Mundo es único, ¿verdad? Es toc, toc, dice Mundo, la garganta, quemándola. Saludos, Mundo. Buenos días. 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En el campo internacional informamos esta mañana, mucha atención a la información en el campo internacional que se genera referente a lo que tiene que ver el maravilloso y fascinante mundo de los deportes a través de la emisión de noticias del Mañanero Deportivo, el programa que lo lleva tempranito de la cama al fútbol, en el espacio que usted pidió para informarse mejor esta mañana. Mejor amigo de Cristiano revela la verdad de su abandono de Portugal. También trasciende referente a lo que tiene que ver este tema. Argentina sin Messi venció a Bolivia en amistoso. Apareció sorpresivo goleador. Director técnico de Portugal corre por Cristiano Ronaldo y recibe respuesta. También se da a conocer sobre este tema relacionado con el astro del fútbol. Cristiano es atacado tras rebeldía con Portugal. Envidia a Messi. También muchos destacan la nota que trasciende referente al campo internacional de los deportes. Familia de Cristiano estalla y ataca al pueblo. No merecen tener algo mejor por lo que han hecho, especialmente con este jugador. Mientras tanto, Bravos de Mauricio Dubón caen ante lo que tiene que ver Félix y se queda el panorama de la MLS. También trasciende referente a lo que tiene que ver este bonito certamen y este hispano, quien es Jorge Jesús, director técnico que desafió a Cristiano Ronaldo y sacudió Portugal. También trasciende referente a lo que tiene que ver este tema. Portugal responde tras adiós de Cristiano Ronaldo y deja contundente mensaje. Eso es lo que trasciende sobre este tema. Cristiano revela por qué deja Portugal y advierte: contaré la verdad. Eso es lo que se está dando. Cristiano toma terrible decisión con Portugal tras sentencia de su director técnico. Al parecer, midieron fuerza y aquí quien perdió fue la afición portuguesa. 7:15, 7:15, dele tac tac a la pantalla, comparta la transmisión, denos un like, un me gusta, un te quiero en Facebook como El Mañanero 1807, en TikTok estamos como El Mañanero 1807. 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Si usted vive en un barrio, en una colonia, hay un problema, quiere denunciarlo, mándenos un video, imágenes o bien algo, texto a nuestro WhatsApp 98480569. Sea parte de la emisión informativa del Mañanero. Vamos a la pausa, no nos cambien. Ya regresamos.
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0: Bien, son las 7 de la mañana, 22 minutos. 7 de la mañana con 22 minutos.

Bien, son las 7 de la mañana con 23 minutos, 7 de la mañana con 23 minutos en la emisión de Noticias del Mañanero. Evelio Rivera, Germán González, Luis del Arca, Carlos Obando, Jocelyn Oyuela. Por supuesto, en el municipio de Jocón, el compañero Marel Arteaga, en Jocón, en Arenal, Manuel Antonio Puerto. En Jocón, Marel Arteaga, en Esquipulas del Norte, Olancho, el compañero José Leonardo. Estamos listos esta mañana para presentarles la emisión de Noticias del Mañanero. Totalmente en vivo esta mañana, listos para informarle de las notas más importantes, más relevantes. Preocupación en el municipio. Día martes, asesinato de una persona en el sector de Santa Bárbara. Ayer miércoles, asesinato de una persona en la comunidad de San Carlos. En el sector Santa Bárbara encuentran otra persona fallecida. Hechos violentos vuelven

preocupación también. Soy alegre cuando voy a hacer mi informe policial y puedo decir que no hay hechos lamentables que informar, y esto nos alegra porque la pérdida de una vida o una familia que es enlutada es triste. Pero bueno, para eso estamos, y presentar el informe policial. En uno de los encabecimientos dice: otro asesinato en menos de 24 horas. Golpea al municipio de Olanchito, cuando fue asesinado el joven Cristian Blanco en la comunidad de San Carlos. Dice la nota que un hombre identificado como Cristian Blanco fue asesinado a disparos en una calle de la aldea de San Carlos, en el sector del Valle Abajo, de Olanchito. Según esto, es un nuevo hecho de violencia registrado en menos de 24 horas, después de que ayer pasáramos el homicidio de una persona en la comunidad de Santa Bárbara. Dice la nota: Blanco quedó tendido en la vía pública, vestido con un pantalón mezquilla azul y una camiseta de manga corta del mismo color. Según testigos preliminares, señalaron que presentaba varias heridas de arma de fuego y que las autoridades ya estaban en el lugar para poder realizar las diligencias correspondientes. La información a manos de personas particulares y las mismas autoridades establece cómo ocurrió el ataque. No hay cómo ocurrió el ataque y cuántas personas participaron, como en otras ocasiones, ni de que y de qué manera pues abandonaron la comunidad, y tampoco se ha confirmado el móvil del crimen. Mientras esto ocurría en la comunidad de Santa Bárbara, compañero Walter también se tomaba nota, y esta vez la persona fallecida corresponde a Sergio Javier Sandoval, 32 años de edad. Este fue asesinado de disparo este miércoles, ayer, cerca del colegio Dilma Quesada de Martínez, en el sector de Valle Arriba. Imagínese usted, este sería el segundo asesinato en esta comunidad, respondiendo a otro homicidio en la misma comunidad. Dice la nota, según lo que este es el segundo asesinato en menos de 24 horas en Santa Bárbara, a la muerte de el joven Sergio Sandoval. Dice la nota que un hombre identificado como Sergio Sandoval, que antes Sergio Javier Sandoval, 32 años de edad, fue asesinado a disparos este miércoles en la comunidad de Santa Bárbara, en todo el Valle Arriba, y es el segundo homicidio. Pero también dice otro dato: el ataque ocurrió en las cercanías del colegio Dilma Quesada de Martínez, donde Sandoval recibió varios impactos de bala. Se suman a esto su muerte de otro asesinato durante la noche en la comunidad, en dicha aldea. Dice que los dos crímenes en Santa Bárbara forman parte de una sucesión de hechos violentos que están sacudiendo el municipio de Olanchito. Mientras tanto, informes que se generan en el campo regional: la muerte trágica de dos jóvenes parejas. Esto sucedió en la comunidad de La Bolsa, cuando fueron perseguidos desde Zamora y les dieron alcances y los asesinaron. Las personas fallecidas corresponden a Daniel Bonilla y Paola Orellana, quienes 22 años tenía Paola Orellana, una joven víctima de las balas asesinas en este corredor que de Olanchito conduce al municipio de Tocoa, en el departamento de Colón. También se informa sobre varios detenidos en el departamento de Colón, y para no perder la costumbre, por tráfico de drogas, a uno que se le detuvo con 20 envoltorios de supuesta cocaína. Y hablando sobre el ferry que encalló ahí en el muelle de cabotaje, se estaban haciendo ayer

0: todas las coordenadas para sacarlo de ahí y buscando un informe técnico qué fue lo que pasó. 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Compañero Walter, siguen las tomas de las carreteras por los apagones y el consumo de diésel y gasolina muy alto, por cierto. Esté en mi contacto, Walter. Bendiga Dios su vida, de los oyentes. De la mano de Dios todas las cosas se hacen posibles. Muy buenos días.
1: Bueno, muchas gracias al compañero Evelio Rivera por ese importante reporte informativo esta mañana referente a la nota policial que vamos a actualizar también, porque se ha dado el fallecimiento de una persona en el sector de la colonia universitaria número 1. Vamos a informar esta mañana, vamos a actualizar datos a través de este espacio de noticias, porque también se reporta el fallecimiento de una persona de forma natural. Una persona fue encontrada sin vida en el interior de una casa de habitación en la colonia universitaria número 1 en Olanchito. La persona fue identificada preliminarmente como Adán Esaú Grijalva Núñez. Hasta el momento se desconocen las causas del fallecimiento. Según información preliminar, fue un paro cardíaco, según destaca la nota. En otro dato que damos a conocer en el campo regional, mientras tomaba café, muere Jerry Haynes, exalcalde de Roatán y exdiputado de Islas de la Bahía. El exalcalde de Roatán y exdiputado de Islas de la Bahía, Jerry Dave Haynes, falleció ayer miércoles 30 de septiembre del año 2026, según se informó en las últimas horas. Haynes tuvo una trayectoria vinculada al servicio público en el departamento de Islas de la Bahía, donde ejerció como alcalde de Roatán y posteriormente representó la zona como diputado en el Congreso Nacional. Finalmente, imágenes difundidas muestran el momento que Jerry fue trasladado hacia el centro asistencial previo a que se confirma su muerte. Jerry, por cierto, una persona muy dada al don de servicio allá en Islas de la Bahía. 7:34 en la emisión de noticias del Mañanero. Vamos a hacer pausa comercial en estudios. No nos cambien, ya regresamos.
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2: Bien, son las 7 de la mañana con 37 minutos. 7 de la mañana con 37 minutos. En la emisión de noticias del Mañanero. Totalmente en vivo esta mañana para que usted se informe de las notas más importantes, más relevantes que han acontecido y que por supuesto son noticias esta mañana a través de este espacio. Estamos en vivo con el alcalde municipal, Adrián Vladimiro Cepeda, porque hay una noticia muy positiva. Entre noviembre y diciembre, entendemos, se iniciará lo que tiene que ver el tema relacionado con la compañía de licitación que estará pavimentando el tramo carretero Jocón-Lloro. Esta es una obra muy anhelada. ¿Pero qué representa, señor alcalde, para el municipio, usted como autoridad, conocer sobre lo que se avecina este importante proyecto que también va a tener un despegue económico para el municipio de Jocón? Señor alcalde, buenos días.
3: Sí, buenos días, amigo Walter, y al auditorio de esta emisora. No decirle que yo creo que todos con ellos bien nacidos tenemos que estar alegres por este proyecto que están mencionando y con lo que está viendo también acá en nuestro municipio, que ha iniciado con estos kilómetros, como 7-8 kilómetros que están haciendo ahorita, que ya va avanzando la obra. Yo creo que es muy importante porque de eso depende el desarrollo del municipio de Jocón.
2: Ahora, señor alcalde, entendemos, hay prioridad como la segunda etapa del alcantarillado. Entendemos también ustedes como alcaldes, ¿qué otro tipo de gestión están realizando?
3: Hemos planteado, amigo Walter, la segunda etapa de la alcantarillado sanitario acá en municipio de Jocón. También los proyectos eléctricos que han llevado a nueve comunidades acá en nuestro municipio también. Y entonces se ha hecho la gestión y parece que ya hay algunos gestionados a través del diputado Milton Puerto, otros a través del diputado Tinoco y otros a través del diputado Leonel López. Entonces, importante que la obra venga, no importa quién la traiga. Nosotros estamos alegres porque cada diputado pueda dar su gestión por el bienestar de Jocón.
2: Y nos agrada, alcalde, que no solamente hagan la gestión, sino que también tomen en cuenta, en este caso, usted que es el alcalde del municipio.
3: Bueno, eso no tiene mucha importancia, amigo Walter, porque en los eléctricos hay una contraparte municipal, pero lo demás, lo importante es que los proyectos vengan. Y si no nos toman en cuenta a nosotros, pues no es problema, pero yo no me voy a poner en contra de ningún proyecto que venga al municipio.
2: Qué bueno, alcalde, nos agrada. En el tema producción, alcalde, hemos tenido algunas denuncias, pérdida de granos, cultivos, producto de la sequía, pero ¿qué se puede hacer? Porque entendemos, esto es a través de la Secretaría de Agricultura y Ganadería, ellos tienen su enlace, pero como alcalde, ¿qué se puede hacer por los productores y ganaderos en aquella zona?
3: Bueno, lo que corresponde a la municipalidad es declarar el municipio en emergencia por la sequía y al mismo. Y enviamos a la autoridad que corresponde copia de cada el punto de acta para que lo que corresponde a ellos pues lo hagan. Y como le dije anteriormente, Walter, si la ayuda viene y no nos toman en cuenta nosotros, no es problema, con tal venga y la reciba la persona que produce, la persona que trabaja. Porque aquí tenemos una costumbre que vienen las ayudas y las dan a políticos y entonces la cosa no es así. La cosa es hay que ayudar al productor, a la persona que trabaja y que ha perdido, porque eso se trata de sacar adelante el municipio.
2: En la red vial, ¿cómo están, alcalde? ¿Están haciendo reparaciones en algunas zonas? Entendemos, Anteriormente algunas comunidades se quejaban del mal estado de las calles. ¿Cómo están haciendo?
3: Pues no, ahorita no, amigo Walter. Hemos parado eso esperando la maquinaria, porque no podemos hacer inversiones y para venir los equipos. Entonces las comunidades tienen que tener paciencia y esperar que nos venga el equipo para trabajar, porque nos han dicho que a inicios de este año pues viene el equipo para Ocón.
2: Qué bueno, porque entendemos, ustedes están muy pendientes de la llegada de esta maquinaria, y qué bueno que ustedes también puedan hacer un enlace, especialmente con las comunicaciones, para que no se olviden, pues, porque sea un municipio liberal, que no se vaya a olvidar de esta maquinaria que tiene que llegar al municipio.
3: Amigo Walter, yo creo que el gobierno actuó mal, porque mire, le da maquinaria a Lanchito, le da maquinaria a Yoro, le da maquinaria a Progreso, y es un municipio grande que tiene equipo. Tenía que haber empezado por Jocón, Arenal, Llorito, los otros municipios que ya no contamos con equipo de esa naturaleza. Entonces yo creo que ahí actuó mal el gobierno, porque no tenía que haber empezado la cosa ahí.
2: Que tiene lógica lo suyo, fíjense, tiene lógica, porque hubieran empezado por los municipios que tienen serios problemas en su red vial y que no tienen maquinaria. En cuanto a vivienda, alcalde, entendemos, han estado con importantes ayudas también para los proyectos habitacionales de personas de escasos recursos económicos.
3: Seguimos trabajando, amigo Walter, con el tipo, la proyecto de lo que es mejoramiento de vivienda, porque la situación del municipio no terminamos, porque en el caso de la vivienda es difícil que podamos terminar, porque se va cagando gente y entonces van haciendo casas nuevas y tenemos que ir apoyando. Es la de nunca terminar ese caso, pero gracias a Dios que le informo que andamos arriba de 1,100 viviendas mejoradas en el municipio.
2: Bueno, qué bueno. Alcalde, hay una situación, alcalde, referente a este tema. Y aquí, por ejemplo, pues nos ha mandado un video, Marvin, que por cierto, hace algunos días usted nos dijo a través de este espacio, Marvin López, que cuando llegaran transferencias se les iba a apoyar a esta familia. Entendemos, usted le dijo que se comunicara con él, se comunicó y le dijo que buscara una persona en la zona. No hay opción, le digo, porque uno se ha comprometido públicamente aquí a que uno a través del medio les va a echar la mano para que usted pueda apoyarlo con estas láminas de zinc. No hay opción, alcalde, de poderle apoyar directamente a esta familia para no estar con este tema en aquel sector.
3: Pues mire, no he tenido comunicación con mi persona, Walter, y entonces él tiene que venir a la municipalidad a hacer su gestión, porque de eso se trata. Y yo, claro, de emergencia, pues tiene prioridad, pero si no se acerca a él, no podemos hacer nada.
2: Mire, yo le pido, alcalde, le pido este favor de forma personal, porque yo sé que usted es un hombre de palabra, que usted también dijo que cuando vinieran las transferencias se le iba a apoyar con unas láminas de zinc a esta familia. Yo le pido de forma personal, alcalde, si lo puede apoyar, pues ya para darle solución a este tipo de situaciones que entendemos, pues necesita, se ve que en verdad necesita estas láminas de zinc.
3: Bueno, si nos está escuchando, tiene que acercarse a la municipalidad, amigo Walter, dígale que comunique conmigo, que llegue a la municipalidad para ayudarle.
2: Le agradezco mucho, señor alcalde, y gracias por ese favor que le hemos pedido públicamente. Yo, si pudiera, pues yo le digo, yo le daría su par de láminas, pero igual estoy un poco jodido, no solamente económico, sino que salud, pero le agradezco mucho, alcalde, y qué bueno que está trabajando en beneficio del municipio, qué bueno que le importa a usted que lleguen las obras, los proyectos, no importa quién lo haga o que lo tomen o no lo tomen en cuenta, lo que usted quiere es que hayan obras de beneficio para el municipio. Muy amable, alcalde municipal.
3: Sí, gracias, amigo Walter, por la oportunidad, y así estamos siempre a la orden y trabajando por nuestro municipio.
2: Bueno, muchas gracias. Adrián Vladimiro Cepeda, alcalde del municipio del Arenal, con nosotros a través de este espacio de noticias. Así que ha sido claro, Marvin López, vaya usted a la municipalidad, hable con el encargado, el alcalde lo ha dicho públicamente, si usted va a ser atendido. Así de sencillo, ¿verdad? Agradezco mucho al alcalde municipal Adrián Vladimiro Cepeda porque le he pedido este favor personal y me ha dicho que sí, porque ya días pues estamos con este tema, y le agradezco mucho, alcalde municipal Adrián Vladimiro Cepeda, por darnos o hacernos este favor, ¿verdad? Lo digo públicamente. Yo sinceramente me hubiera gustado ayudar a Marvin, pues, pero tenemos algunas situaciones que nos imposibilita poderlo hacer, pero esta mañana públicamente ha dicho el alcalde Marvin, hay que ir a la municipalidad, pero vaya usted, hombre, vaya usted, para que se le dé esta ayuda. Y el alcalde públicamente lo ha dicho, que nos va a hacer este favor porque le he pedido el favor personalmente, y le agradezco mucho al alcalde municipal por habernos dicho Walter sí. Le agradezco mucho, alcalde, le agradezco mucho, y ojalá que se pueda dar pronto esta ayuda de forma directa, hombre. ¿Para qué anda a buscar ya a Pedro? ¿Para qué anda a buscar a Juan? No, hombre, que firme lo que tenga que firmar y que se le dé este apoyo, hombre, que firme lo que tenga que firmar, porque hay que firmar una requisición, pues, para verificar que se dio esta ayuda. Marvin, ¿qué tal? Buenos días.
4: Buenos días, Walter. Sí, ahí están escuchando el señor alcalde, Walter. Y te voy a decir, Walter, que la solicitud está metida desde en febrero. Y yo fui directamente el 17 de septiembre a la municipalidad y estuve platicando con él y me dijo que lo llamara para regresar un lunes. Luego que le llamo yo el lunes en la mañana, me dice que busque a otra persona, Walter. Y vos sabés, el caso mío no es de andar buscando, así como dijiste, a Pedro y a Juan. Si se puede, se puede. Y si no se puede, pues, que no se pueda. Yo voy a ir el lunes, si Dios permite, Walter, porque yo sé que a mí es que me urge.
2: Bueno, mire, hay que ir el lunes.
4: Si puedo ir el lunes. Ajá. Pero como te digo, no hacer solicitudes, porque las solicitudes vienen a salir a mitad de
2: año. No, mire, él ya se comprometió públicamente, y yo no le voy a decir que soy gran alero en Ñango Cepeda, ¿verdad? No le voy a decir, pero es una persona a quien le tengo mucho cariño, mucho respeto y admiración. Y le digo que no es que no somos grandes aleros, porque tampoco decir soy el mejor amigo del alcalde, ¿verdad? Porque tal vez no lo sea, pero al menos cuando alguien le habla a uno con franqueza, cuando alguien lo respeta a uno, eso vale mucho. Y él ha dicho esta mañana que se le va a apoyar, que venga, y yo le he pedido, repito públicamente, de manera personal, que le eche la mano, pues. Que le eche la mano.
4: Está bien, Walter, está bien, y ojalá Dios quiera así sea, porque ya sé que aquí está viniendo y el agua, ya no creas que fácil. Mira, ayer cayó una buena tormenta en este cerro acá arriba, y te voy a decir que mi casa se llena de agua, mis pobres niños. Pues yo, si tuviera la facilidad, Walter, como te lo dije, ya lo hubiera comprado, porque la verdad que el problema mío ha sido por el problema de mi esposa, que como ella tiene cáncer de mama, hay que estar disponiendo dinero cada mes, entonces, por eso no lo he podido hacer yo, Walter, porque si yo no tuviera ese problema, yo tuviera la facilidad de comprarlo en dos veces, que me hubiera tocado, pero ese problema me tiene bastante bajo económicamente, pues.
2: Bueno, al menos él ha sido muy claro, repito, yo le he pedido este favor públicamente, personal.
4: No, se lo he pedido personal. Walter, y te lo agradezco, y se lo agradezco mucho, porque te voy a decir que yo he estado platicando con mucha gente de mi partido, con Mario, con toda esa gente que dijeron que iban a estar realmente a apoyar a la gente en las comunidades. Le mandé los videos y te voy a decir que esta gente se han hecho, pues, oídos sordos, a que fueran otros de dos, de una, de tres, de cuatro, me hubieran ajustado para comprar el SIN, pero la verdad que se mira que en el partido no hay voluntad, entonces tal vez el Partido Liberal pudiera hacer eso.
2: Bueno, muchas gracias, Marvin, muy amable, buenos días.
4: Buen día, Walter.
2: Bueno, muchas gracias, agradezco, Marvin, gracias por la comunicación. Y agradezco al alcalde municipal Adrián Vladimiro Cepeda, que le hemos pedido este favor públicamente para apoyar a Marvin. Aclaro, no conozco a Marvin, solo sé que él necesita el apoyo, y a veces es importante apoyar cuando alguien necesita, apoyar a alguien cuando necesita. Y hoy, gracias, alcalde. Ojalá, Marvin, llamar al alcalde, pónganse de acuerdo, porque el hombre ha sido claro y le agradezco mucho. Así que, Marvin, comunícate con el alcalde para que puedan dar respuesta sobre estos temas y, por supuesto, que pueda ser beneficiado. Voy a la pausa, no nos cambien. Después de la pausa comercial venimos con más e importantes notas informativas a través de el espacio de noticias del Mañanero. Recuerde, 98480569. Hay una denuncia, hay un comentario, hay alguna temática problemática en su barrio, en su colonia, en su municipio. Mándenos un video, tome fotografías, mándenos un texto y nosotros lo daremos a conocer a través del espacio del Mañanero Radio, Mañanero TikTok, Mañanero Facebook. Síganos, dele tac tac a la pantalla, comparta nuestras transmisiones. Ya regreso.
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5: Desde la Municipalidad de Olanchito nos encontramos este día con Osman Guardado, que es el jefe de la oficina de tributación de esta municipalidad. Nos habla sobre cuáles van a ser los horarios que se van a estar trabajando acá en esta oficina.
6: Gracias. La verdad que sí, vamos a trabajar y para que la población aproveche, especialmente los contribuyentes aprovechen venir a aprovechar la amnistía municipal que finaliza el 12. Vamos a trabajar, bueno, esta semana normal, pero la próxima semana, que es semana de receso en todo el país, vamos a trabajar lunes y martes en horario normal. El miércoles vamos a trabajar hasta las 12 del mediodía, dependiendo de la afluencia de contribuyentes que vengan. Esto para que la población, pues, que no va a asistir a los balnearios, pero que viene de afuera y quiere ponerse al día, lo puede hacer, puede aprovechar. Son 3 días que vamos a estar abiertos: el Departamento de Control Tributario, el Departamento de Tesorería, el Departamento de Catastro Municipal y el Departamento de Justicia Municipal. Vamos a estar trabajando de manera normal esos 3 días, y aprovechando que la próxima semana, el lunes que regresemos después del feriado, es el 12 de octubre, y que es el día que finaliza lo que es la amnistía tributaria municipal.
5: ¿Se va a estar trabajando con todo el personal de estos departamentos?
6: No, vamos a trabajar con medio personal, pero también dependiendo de la cantidad de contribuyentes que vengan. Ya el resto de los compañeros, especialmente los compañeros permanentes, ya están sabidos de que al necesitárseles, pues haríamos apoyo de ellos, los llamaríamos del receso, pero creemos que con el personal que vamos a estar laborando, que ya ha sido plenamente identificado, vamos a lograr darle a la población la oportunidad que aproveche y que no crea que porque es un receso toda la semana en el gobierno, la Municipalidad de Olanchito no va a trabajar. Sí vamos a trabajar lunes, martes y miércoles.
5: ¿Cómo ha estado aprovechando la amnistía la población?
6: Bueno, la verdad que recuerda que son prácticamente 4 meses, 3 meses, de 4 meses de amnistía que tenemos. Que sí, algún sector la ha aprovechado. Hoy, a lo largo de las últimas 2 semanas, hemos comenzado a girar avisos de cobro en los barrios y colonias de la ciudad. Mucha gente está llegando, bastantes personas están viniendo para regularizar su situación con la alcaldía municipal. Y siento que sí se está aprovechando, no de la forma en que a lo mejor quisiéramos. Sabemos de la situación económica que atraviesa el país, que atraviesa la sociedad hondureña, pero sí se ha estado aprovechando por parte de la población.
5: Al no aprovecharse la amnistía, ¿qué pasará con los que no paguen con amnistía?
6: Bueno, esto recordemos que ya el lunes, el martes 13 de octubre, a las 12 de la medianoche, vuelven los intereses moratorios, vuelven los intereses por falta de pago. Por eso yo siempre he hecho hincapié cada vez que se nos da la oportunidad de hablarle a la población a través de los medios de comunicación, en que no importa, si usted debe 20.000 lempiras, no tiene los 20.000 lempiras, pero desea pagar los últimos dos años que adeuda, esos últimos dos años, lo que va a generar es que esos intereses sobre intereses que tiene sean eliminados. Entonces, el 13 de octubre ya no le va a aparecer aquella mora que había antes de la amnistía. Usted abona capital, no abona intereses, solo capital. Por lo tanto, si no tiene la cantidad de dinero que adeuda la municipalidad, con un abono es más que suficiente para que usted pueda aprovechar la amnistía y pueda eliminar de su cuenta, por ejemplo, los intereses sobre intereses moratorios que a lo mejor su cuenta tiene y que le genera una deuda a veces hasta impagable.
4: Bueno, muchas gracias. Osman Guardado, Oficina de Tributación Municipal, esta mañana dialogando con el compañero Luis del Arca. Nos vamos, cuídense, con permiso, bendiciones. Han quedado muy, pero muy bien informados.

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1: Buenos días a todas las personas que están pendientes de Radio Ranchera, la mera mera. Le damos la bienvenida a este programa donde venimos a traerle esperanza, donde venimos a traerle salvación, donde yo le puedo decir

0: de que no importa la situación que usted esté pasando, la enfermedad, si usted pone su mirada en el Señor Jesucristo, todo puede cambiar. La palabra de Dios dice que nuevas son sus misericordias cada mañana. Mi nombre es Silvia Mejía y hoy estoy junto con mi compañera y amiga Emily Rodríguez. Bienvenida, Emily.
1: Buenos días, bendiciones a cada uno de ustedes.
0: Quiero comentarle que estamos transmitiendo a través de la página de Facebook Live. Ustedes pueden buscar la página de Radio Ranchera, La Mera Mera, para que ahí ustedes nos dejen su comentario, compartan la transmisión. Usted que ya ha escuchado este programa sabe que este es un programa de mucha edificación, de mucha bendición, y que puede bendecir a otra persona así como lo ha bendecido a usted. Mire que nosotros somos la Fraternidad Internacional de Damas de Testimonio. Eso les voy a comentar de qué trata nuestro programa. Nosotros somos una organización formada por mujeres, pero que los hombres son totalmente bienvenidos, y sabemos que hay muchos hombres que escuchan este programa, a las personas que trabajan en las gasolineras, en los talleres, en los taxistas, aquí, ¿verdad?, en los negocios, en Olanchito y sus alrededores también. Nosotros somos una organización que no hay distinción, ¿verdad?, de personas, color político, religión, sino que somos una organización donde aquí la persona principal es el Señor Jesucristo. Aquí no hay religión, no hay nada de eso, no es una iglesia, ¿verdad?, sino que somos personas normales, comunes y corrientes, donde venimos a testificar lo que Dios ha hecho en nuestras vidas. Nosotros nos reunimos en lugares como ser una cafetería, un restaurante, a compartirnos nuestras experiencias de lo que Dios ha hecho. Como usted más adelantito va a escuchar un testimonio edificante virtual desde la ciudad de Choluteca, un testimonio hermoso que yo sé que va a ser de mucha edificación para su vida también, ¿verdad? ¿Cuál es nuestro objetivo? Que usted pueda conocer a ese Dios que cambia, ¿verdad, Emily? Ese Dios que transforma, que ha hecho muchos milagros en nuestras vidas, que puede cambiar la vida de una persona, que puede traer sanidad. Lo más importante, ¿verdad?, la salvación. Eso, que el Señor Jesucristo pueda llegar a nuestras vidas, a rescatarnos, a salvarnos. Él es el que llena nuestros corazones, el que quita todo vacío, toda tristeza, todo dolor, y que en Él nos podemos refugiar. También, ¿verdad?, ¿cuál es el objetivo? Que nosotros podamos ser mejores hijas, mejores madres, mejores esposas, mejores mujeres de bien. Y también nosotros tenemos nuestras reuniones presenciales. Aquí, ¿verdad?, hemos decidido tener este espacio para llegar hasta la comodidad de su casa, que usted no salga, ahí donde usted nos escuche, en su trabajo, en las afueras de Olanchito, en todos los lugares, ¿verdad? Sabemos que llega Radio Ranchera, pero si usted, ¿verdad?, se ha sentido tocado, identificado, y usted quiere pertenecer a nuestra organización, puede acompañarnos. Nosotros nos reunimos presencialmente, y voy a pedirle a Emily que nos cuente, ¿verdad?, más de dónde nos reunimos para que usted pueda asistir.
1: Bueno, les voy a contar que hay, para las personas que viven a los alrededores de Olanchito, les cuento que tenemos un capítulo en el Nance que se realiza los días martes a las 2:30 de la tarde. Así que usted ya sabe, si usted vive en la comunidad del Nance o usted vive cerca de ahí, entonces usted puede llegar a el Nance, donde nuestra amada... ahorita no recuerdo cómo se llama la bella, la verdad, pero ahí usted puede llegar, y hay testimonios todas las semanas. Es un testimonio nuevo, así que no es lo mismo, no es que usted va a escuchar y solamente eso, no. Siempre hay un testimonio nuevo, siempre hay algo diferente, así que... Más adelante les voy a dar el dato de cómo se llama la señora donde se reúnen los días martes. Y les voy a contar que el día martes más... ya encontré cómo se llama. En el Nance, vaya arriba, en casa de nuestra amada Juana Lozano. Así que usted ya sabe para qué. En las aldeas, usted sabe que solamente pregunta por alguien y ya le va a dar la dirección. Así que usted puede llegar, solamente llega al desvío, mira la primera casa, se baja y pregunta y ya le van a decir dónde queda. Así que no se pierda y puede asistir a ese capítulo. O si usted prefiere venir hasta la ciudad, pues tenemos bastantes capítulos aquí. Más tarde, el día martes a las 7 p.m. está el capítulo Mujeres de las Rocas, que se realiza en el restaurante Chuletas y Más. Así que usted puede llegar a ese lugar, va a ser recibida de la mejor manera. Y no es necesario que usted diga, ay, pero ¿cómo voy a ir? Me está diciendo que vaya, pero a mí nadie me ha invitado, no me van a recibir bien. No se preocupe de nada de eso. Usted puede llegar a ese lugar y puede decir, en la radio me dijeron que hay un capítulo aquí y yo vine. Solamente necesita decir eso y crea que va a ser recibida de la mejor manera. Los días miércoles los capítulos solamente son por la tarde. El capítulo Reverdecerás es a las 5 p.m. en el salón de eventos
0: Royal Event House
1: de nuestra amada Berta Salinas. Usted ahí puede llegar, va a recibir una rica merienda, un refresco, bebida refrescante, y crea que también, asimismo, como en cualquier capítulo, usted va a ser recibido como una princesa, como un príncipe. No se preocupe porque, ay no, pero es que yo no conozco a nadie. No se preocupe, porque usted conoce a la persona más importante y que es el protagonista de todos nuestros eventos y de todos los capítulos, que es Cristo Jesús. Más tarde, el miércoles, tenemos el capítulo Mujeres de Fe. Se realiza a las 7 de la noche, ya es un poco más tarde, así que si usted trabaja, usted dice, yo tengo un montón de ocupaciones, no puedo ir ni en la mañana y tampoco puedo ir a las 5 porque yo no he salido de trabajar, o yo recién salgo de trabajar y no puedo salir del trabajo e irme para allá. Pero entonces está ese capítulo más tarde para que usted pueda tener la oportunidad de llegar, para que usted pueda tener un momento especial. Y los días jueves nos levantamos a servirle al Señor desde muy temprano, a las 7 de la mañana. Es el capítulo Tacita de Café, que se realiza en la cafetería Delicias Caseras, que queda continuo a Lutech, atrás de la Cotola. Así que también usted ya, si dice, ay no, pero a mí no me gusta andar muy tarde en la calle, pero usted tiene la oportunidad de que entra a trabajar a las 8, a las 9, entonces usted puede ir a ese capítulo, porque a las 8 ya estamos cerrando el capítulo y usted puede irse rápidamente. Así que ya sabe que usted puede llegar a ese capítulo. Y aquí en la radio estamos todos los jueves a las 9 de la mañana. Creo que la próxima semana no vamos a tener programa, pero solamente va a ser por la Semana Morazánica. No se preocupen, que después vamos a regresar con todo a servirle al Señor y con todo a servirles a ustedes también y traerles un nuevo testimonio. Les tengo una buena noticia, y es que hoy jueves más tarde hay un capítulo, que es el capítulo de café, que se realiza a las 5 de la tarde. Así que usted aún tiene la oportunidad de asistir a un capítulo, a un evento. Así que si usted tiene el deseo en su corazón, usted dice, ay, pero yo siento algo que me dice que vaya, entonces ya sabe que usted puede ir a este evento que hay más tarde. Le voy a contar también que en nuestros eventos presenciales tenemos una herramienta que es muy importante, que es una papeleta. Es un papel así en blanco. Entonces usted, si usted tiene cerca, le voy a motivar una servilleta, un cuaderno, una hoja de bon, lo que sea que usted tiene ahí a la mano y que usted pueda escribir en ello. Entonces le voy a motivar que en esta mañana usted pueda agarrar ese papel y crea, y agarre ese papel y diga, pues la fe es por el oír, y el oír es la palabra de Dios, y que así crea es, que a través de ese papel, a través de la fe que usted va a depositar en ese papel, usted va a recibir un milagro en esta mañana. Así que usted deposite en ese papel creyendo. Si usted lo que quiere es un carro, dígale al Señor, Señor, gracias por mi carro, aunque usted no lo mire, de dónde podría usted tener ese carro, pero usted dígale gracias. que el agradecimiento llegue a su alma, a su corazón, y crea que a través de ese agradecimiento, de aún de las cosas que usted no ve, pero actúa en fe, creyendo que pueden suceder, creyendo que es, va a suceder. Así que esa palabra se quede con usted en esta mañana y crea lo imposible como que si fuese.
0: Así es. Gracias, Emily, por esa hermosa explicación. Quiero recordarle que estamos transmitiendo a través de Facebook Live para que usted se pueda conectar. Y Emily hablaba de esa papeleta, ¿verdad? Si usted va manejando, si usted en este momento no puede escribir, traiga memoria y preséntele al Señor, ¿verdad? Esas peticiones, al final el testimonio va a orar por usted, va a orar, ¿verdad?, por estas peticiones, por todo lo que usted ha presentado al Señor. Recuerde, ¿verdad?, que estamos transmitiendo a través de Facebook Live. Usted puede dejarnos ahí sus comentarios, puede dejarnos ahí sus comentarios, ahí a través de la página de Facebook, y usted puede escribir ahí, ¿verdad? También, y damos un saludo a las primeritas que se conectaron, a Gaby, que nos dice, ¿verdad?, que la gracia esté con nosotros, así que un abrazo y un saludo a nuestra hermosa y abogada Gaby, y también a Ninoska Munguía, ¿verdad?, que también nos está viendo, que es prima de Emily, también le enviamos un saludo.
1: Gracias, prima, por conectarte al enlace. Yo, sí, como insoportablemente, le mando el enlace todos los jueves.
0: Así es. Así que usted también envíe ese enlace a su familiar para que pueda ser de bendición. Y el testimonio de hoy, les comentaba que es un testimonio virtual desde la ciudad de Choluteca. Su nombre es Karen Ponce, pero quiero decirles que este es un hermoso testimonio que va a ser muy edificante. Es un testimonio, ¿verdad?, hermoso de cosas maravillosas que el Señor ha hecho. Así que voy a pedirle a Ronnie que nos ponga nuestro testimonio, y muchas gracias a usted por conectarse y esté ahí pendiente, ¿verdad?, que usted hoy puede recibir milagros sobrenaturales.

suscriban y compartan el link para que muchas personas pues hoy puedan recibir una palabra de parte del Señor. Hoy sí les doy la bienvenida formal. Mi nombre es Karen Matilde Ponce Baquedano. Soy de Choluteca, Choluteca. Vengo de una familia consolidada donde mi papá y mi mamá, pues esposos, se casaron muy jóvenes. Ahí venía yo de encuentro. Y somos tres hijos de este matrimonio, donde conocí a un Dios poderoso desde muy pequeña. Mi familia pues le sirve al Señor desde muy pequeño. Venimos de un hogar muy luchador. Me encanta decir esta parte porque mis papás fueron gente esforzada, gente valiente, donde nuestra primera casa fue una casa de adobe y bajareque alquilada todavía, donde mi mamá la pagaba con la lavada y la planchada. Mi padre era carnicero, se superaron, mi padre logró graduarse, mi mamá se dedicó al hogar, a esa misión tan sagrada. Y pues se dedicó a crecernos y dentro de su casa pues creó su propio sustento también para colaborar en el hogar. Pasó de lavar y planchar ajeno a después a moler, donde yo pues me tocaba repartir las tortillas. Así que eso me hizo una niña despierta. Recuerdo una infancia maravillosa, bonita. La verdad que no pienso que fuimos pobres, sino que siempre para mí fuimos felices. Entonces eso lo agradezco porque fue una infancia muy, muy bonita. Y le agradezco a mis padres que tuvieron pues ese privilegio de conocer a Dios, y donde Dios está pues realmente las cosas florecen. Y es así como vamos avanzando. Mi madre pues estudia costura y hoy por hoy pues tiene su taller de costura. Mi padre logró graduarse en la rama financiera y es alguien que trabaja en ese rubro. Logramos pues comprar ellos con mucho esfuerzo nuestra casa y así fuimos avanzando en nuestras vidas. Fui una niña activa, fui una adolescente activa, buena estudiante, sirviéndole al Señor, me encantaba eso. Y pues realmente la vida transcurría en normal tranquilidad con mis padres, en mi casa, con mis dos hermanos, pero yo me desarrollé siendo una niña controladora, siendo una niña que me creía mayor, porque como soy la mayor de tres hermanos y me tocaba cuidarlos porque mi mami trabajaba, entonces eso nos va haciendo que tengamos ciertas conductas, ¿verdad? Y me creía más mayor de lo que realmente era. Así que en mi adolescencia la pasé muy bonita, sirviéndole al Señor, realmente una adolescencia muy pura, muy bonita, muy bonita, en campeonísimos bíblicos, la verdad que todo hermoso. Pero en la vida siempre hay situaciones que nos cambian la vida. Y es así como a los 17 años, pues una persona no allegada a los grupos juveniles de mi iglesia, pues tiene un abuso sexual hacia mí, donde eso pues viene a dañar mi identidad y a poner en duda muchísimas cosas en mi vida, de cuál era el propósito, cuál era el llamado. Viene a traer oscuridad, amargura, control y esa falta de identidad, una inseguridad, un aborrecimiento hacia los hombres. Entonces, ¿cómo un abuso nos puede marcar tanto en nuestras vidas? Eso no lo hablo porque esta persona era de una posición fuerte dentro de la iglesia, así que me lo callé. Y dice la palabra que por cuanto uno se calla, los huesos se secan. Así que eso no lo vine a hablar hasta muchísimos, muchísimos años después. Voy avanzando en mi vida, me metí pues en la política, me metí a una congregación religiosa buscando quién era, buscando saber qué era lo que iba a hacer. En ese año pues yo me estaba graduando del colegio, tuve mi primer trabajo. La verdad que desde mi primer trabajo el Señor, aprendí de muy pequeña a honrar a papá y a mamá. Pues mi papá siempre ha tenido un sueldo, así que era más para mi madre, de quien desde pequeña pues a apoyarle en lo que pudiese. Y eso ha asegurado en mi vida pues bendiciones en todo el sentido, porque nunca me ha tocado buscar trabajos. Así que vamos avanzando en nuestra vida y yo estudiaba una carrera que no me gustaba, pero Dios me permitió estudiar a través de una beca. Yo le oraba al Señor y le decía que me diera algo, una profesión que a mí realmente me gustara.
Y es así como me logro estudiar derecho a través de una beca, porque el Señor es el que abre las puertas. Y yo desde pequeña pues he sido de mucha oración y de mucha fe. No importa quiénes sean nuestros padres ni cuántos recursos tenemos, tenemos a un Dios que es ilimitado. Y eso yo lo entendí desde muy pequeña. Y es así como logro estudiar derecho, voy avanzando en mi vida y tomo el... Aún no había terminado la carrera, estaba ya en mis últimas clases cuando retomo una relación con el que había sido mi novio, al cual dejé por el abuso sexual que les comento, y caemos pues en fornicación, salgo embarazada de una, y nos toca irnos a vivir juntos. La relación no funcionó, pero desde aquel embarazo yo declaré que ese bebé iba a ser lleno del favor y de la gracia del Señor y que nunca le iba a hacer falta nada. Con aquel muchacho pues nos queríamos mucho, pero éramos bien diferentes. Aún así, tardamos 5 años en aquella convivencia donde Dios nos prosperó, donde Dios nos dio una empresa. Pero muchas veces servimos a Dios y servíamos en la iglesia, pero muchas veces el hecho de estar sirviendo puede ser activismo y el corazón de uno no está tan arraigado a Cristo como uno piensa. A veces servimos como en modo automático, pero no alimentamos la relación íntima con el Señor. Eso ahora lo puedo ver, en aquel momento no. Así que quebramos económicamente y de ahí un montón de compromisos financieros que hicieron que este varón se fuera a otro país. Y en ese país pues se olvidó de nosotras, así que me tocó a mí quedar con muchas deudas, amargada, cargando con una niña, siendo madre soltera muy joven. Y esas situaciones pues me hicieron, me logré graduar de abogada. Y es así como me convertí en abogada penalista. Estaba llevando como una vida un poco en ese sentido peligrosa, donde mi madre pues fue esa voz de alerta. El Señor redirecciona mi vida y me lleva a trabajar a Tegucigalpa, donde yo me había divorciado de Dios cuando nosotros quebramos, porque ser

Señor, llego al Señor con muchas cargas. Me invitan a un capítulo donde habían mujeres que brillaban, mujeres que se miraban bien guapas, un hotel pues un poco piquis de allá, ¿verdad? Como de cierto lujito. Eso me gustó. Esas mujeres olían rico, me abrazaron, como ustedes no tienen idea, y yo tan amargada, criticona y con un maquillaje que no podía cargar, porque cuando uno está amargado quiere maquillar lo que lleva dentro y tiene tantas necesidades por fuera que queremos esconder. Así llegué yo a un capítulo, quebrada económicamente, quebrada emocionalmente, quebrada en mi salud, porque estaba cargando con varias enfermedades y no entendía por qué. Pero en lo profesional, una abogada en lo mejor de su carrera, eso era lo que el mundo miraba, ¿verdad? Una abogada en su carrera, saliendo en las noticias, saliendo en los periódicos, aumentando su posición. Pero cuando llegaba a mi vehículo, la mujer lloraba, la mujer se sentía vacía, la mujer estaba realmente con un montón de situaciones que solo su corazón sabía, que solo Dios conocía. Así llegué a un capítulo y esas mujeres me abrazaron y presentan unas señoras unos mini testimonios en aquellas papeletas que me cayó mal la viejita, y yo criticando a estas viejas cómo le meten wiri wiri a uno, cómo es posible que Dios les vaya a hacer eso, y no creía. Llegué con un espíritu de incredulidad bárbaro, mujeres. Pero miren que finalmente el testimonio me dice: usted que viene por primera vez, yo la reto a que escriba lo imposible. Por eso yo les envío a ustedes el reto de que escriban lo que ustedes crean imposible. Para mí en ese momento lo imposible era que me dieran una plaza en ese trabajo, porque yo trabajaba por contrato y era una institución netamente política y yo no tenía cuello político. Y hoy en día se nos ha metido esa idea que si no es con cuello político no podemos lograr una posición, y a veces se nos olvida que el Todopoderoso está con nosotros. Pues es así que decido creer y escribo en esas papeletas que necesitaba la permanencia en mi trabajo, y número dos, necesitaba salir de una relación que no me iba a llevar a ningún lado. Porque había descubierto que era alguien comprometido. Entonces el Señor, miren que tanto, ese era mi momento para llegar, esa era mi tierra para donde yo iba a ser sembrada, y que en 13 días Dios me complace esa petición donde me dan la plaza y mi trabajo. Yo no lo podía creer, así que regresé donde aquellas viejas a contarle lo que el Señor había hecho por mí, porque para mí era un súper milagroso, el trabajo de mis sueños, buen pago, buen tiempo, con todos los derechos. Y miren lo que el Señor hizo, que me reconocieron antigüedad, vacaciones y todos los derechos que yo no había recibido durante 4 años, cosa que nunca había sucedido en esa institución. Porque el Señor cuando te va a dar, te lo va a dar todo. El Señor es grande, el Señor es ilimitado, supera nuestras propias expectativas. Y es así que regreso donde aquellas mujeres a contarles el milagro, pero no sabía lo que era el servicio. Pero ese día que yo regreso a contar, me ponen y me dan una asignación que me fuera, que recogiera las papeletas en el folio, que es una canastita donde uno echa las papeletas con los sobres. Y ahí al final que fuera a orar por ellas con la tesorera. Y al orar pues yo miré que la gente pedía mucho, llenaba las papeletas, pero los sobres venían vacíos. Y yo digo, esta gente sí es pidigüeña, pero nada da, es bien tacaña. Y recordé que yo no había dado nada en la primera vez que yo fui. Así que fui confrontada por Dios y por primera vez escucho una voz que dice: paga la cuenta. Era tan fuerte aquella voz que terminé pagando la cuenta, saqué aquella tarjeta de crédito, porque como les digo, era imagen nada más, ¿verdad? Era la imagen de una mujer exitosa, pero vacía por dentro, con muchos compromisos financieros. Así que, pero fui obediente y pagué la cuenta. Fue mi primera oración de fe, pagar la cuenta. Porque aquello yo lo escribí probando al Señor, ni siquiera tenía fe. Pero cuando Dios tiene un día para nosotros, ese es el día que nos atrapa y desde ahí no nos suelta. Hoy son 12 años desde eso, donde el Señor ha hecho milagros, sanidades y prodigios en mi vida, siendo el primer milagro que me mandó a

un seminario de entrenamiento para líderes. En ese lugar, el Señor tomó control de mi vida y me mostró fuertemente las cadenas que yo tenía por dentro, las ataduras que yo tenía por dentro, mis dolores, ¿qué eran esos dolores? Y que yo tenía que soltar, que yo tenía que perdonar, que son las llaves de la bendición, el perdón, para poder traer sanidad a nuestras vidas y luego una restauración. No puede haber restauración sin sanidad y sanidad sin perdón. Es un proceso que va una cosa después de la otra. Pero antes de eso es un encuentro personal con el Espíritu Santo. Así que en ese seminario al cual les invito que puedan ir, se llama Cebeles de mujeres, que son 3 veces al año y ya se acerca uno próximamente. Puedan ir cualquiera que sienta el llamado, les invito a que puedan ir a ese lugar. Y es así donde yo en ese lugar salgo, recibo al Espíritu Santo y le digo que necesitaba un cambio radical en mi vida, que viniera e hiciera algo, que yo necesitaba perdonarme a mí, necesitaba perdonar a mi familia, a mi padre. Le pedí perdón a mi mamá, eso trajo una sanidad en el colon. Le pedí perdón a mi papá, eso trajo una sanidad en mis huesos. Me perdoné a mí misma, cosa que me costó muchísimo, porque muchas veces nos decimos cosas a nosotras que dañan nuestra propia identidad. Y uno debe perdonar su pasado, debe perdonarse las malas decisiones, debe perdonarse las malas acciones, para que de verdad es así como aceptamos ese sacrificio de Jesús en la cruz en nuestras vidas. Y es así como yo pues logré salir y avanzar. El Señor empezó a obrar en mi vida de una forma sobrenatural, donde realmente hoy por hoy he visto su mano en todo. El Señor me ha prosperado. Fui coordinadora de un capítulo, lo cual fue el trabajo más difícil de mi vida, pero que abrió puertas de bendición, puertas de conexión, y me hizo realmente una persona más empática. Aprendí en el servicio a interceder de madrugadas, comprendí las armas que hoy en día pues son lo que me sustenta en los momentos difíciles. Comprendí que ser servidora no significa que no van a haber dificultades, significa que en las dificultades va a estar el Señor conmigo. Comprendí esas armas hermosas que son la oración, el ayuno, el poder de sembrar, el poder de ofrendar, el saber que todos los recursos es Dios el que nos lo da, y de ahí pues Él nos permite que de lo recibido de su mano nosotros podamos dar para hacer esas fuentes ilimitadas de bendición económica. Entendí que Él es el que pagaba mis cuentas. Hoy por hoy les puedo decir que soy una mujer donde el Señor me está llevando a una parte de mi vida donde la consolidación financiera, a pesar de que son momentos y tiempos bien difíciles, pero ha sido todo parte de un proceso de machucamiento y machacamiento, ¿verdad? El Señor me hace que me regrese a Choluteca, donde yo no quería regresar porque para mí era pues un retroceso. Permítanme.

Wolfe, pero estoy de recién nacido. Y ya saben, toda mi familia es feriado, así que todos están fuera de casa y estoy solita. Me quedé para poder compartir porque no puedo negar, no puedo esconder lo que Dios ha hecho en mi vida porque ha sido muy maravilloso. Regresé a Choluteca y aquí vino un proceso más duro. Comencé a servir, el Señor me mandó a las cárceles, me mandó a abrir capítulos fuera de Choluteca en diferentes. Nunca dije que no porque entendí que en el servicio está la bendición. Entendí que uno tiene que salir de sus propios problemas para poder ser sustento de otros, porque el conocer a Cristo nos permite que podamos dar. Él nos hace esas fuentes para poder ser luz de otros, aunque muchas veces estemos pasando por procesos. Y es así como me vine para Choluteca. Se vino la pandemia, que fue un tiempo bien difícil, porque me quedé sin trabajo siendo abogada, me tocó comenzar de cero acá. Y es bien difícil porque tener que pagar una escuela bilingüe de mi hija, tener que sustentar una casa, donde yo le pedí al Señor que yo me regresaba a Choluteca solo si me regalaba una casa, con 20 lempiras en una cuenta de ahorros. Pero aquí nos enseñan a creer, ¿verdad? Y como dice la palabra, que vamos a comprar sin dinero, que el reino de Dios no es de comida ni bebida, sino que es de justicia, de paz y de gozo, y que Él es el que dice que hay que buscar su reino y su justicia perfecta y que todo lo demás va a ser añadido. Pues esas añadiduras yo se las pedí al Señor porque uno las solicita, ¿verdad? Y es así donde el Señor me regaló pues una casa para poder venirme y vivir con mi hija. Y en gratitud pues yo le dije: a donde me mande, Señor, yo voy a servirte. Y fue así como nos establecimos de nuevo en Choluteca. Y aquí el Señor empezó a hacer algo nuevo. Recibí un diagnóstico de cáncer, que fue lo que Dios usó para que traer perdón a mi vida a través con el padre de mi hija, a quien yo creía que ya había perdonado, pero no era así. Y es que Dios escudriña nuestros corazones y Él quiere que no estemos con cárceles, que no estemos cautivas, porque Él quiere bendecirnos. Pero la palabra dice en Juan que Él desea que seamos prosperados en todas las cosas y que tengamos salud. Pero mientras prospere nuestra alma, conforme la prosperidad de nuestra alma. Y yo no entendía que mi alma estaba cautiva por falta de perdón. Entonces fueron esos perdones los que fueron sanando mi cuerpo, sanando mi alma, sanando mi mente. Y saber ese cambio de mentalidad y de sustituir los pensamientos que tenemos por pensamientos de reino, de aprender a vivir por principios establecidos en la palabra, en la Biblia, a independientemente de dónde vengamos, y a dejar pues enseñanzas que muchas veces tenemos que son equivocadas. Y ha sido eso el éxito en mi vida, el tener a Cristo. Lo conocí, le creí, confié, y hoy permanezco en Él, independientemente de cualquier situación. Yo le digo: Señor, susténtame. Entendí esa palabra que dice que Él va a estar con nosotros todos los días hasta el fin del mundo. Así que ese diagnóstico de cáncer fue lo que Dios permitió para que nos pidiéramos perdón con el padre de mi hija. Y a partir de ese momento, ese varón, que era un hombre que no se había podido hacer responsable de sus obligaciones como papá, Él logró pues que su condición mejorara en ese país donde él está, y que mi hija viajara a España cada año para encontrarse con su papá, y que pudiéramos traer pues una bendición diferente a nuestras vidas. Se vino la pandemia, y para la pandemia pues me quedé sin trabajo, sin poder pagar todo, ¿verdad? Para mucha gente
fue bien difícil para mí, no fue la excepción. Así que mi madre cae en una situación de enfermedad bien difícil, donde teníamos diagnósticos diversos, diagnósticos duros. Y el Señor me mandó a integrar el equipo de intercesión de la zona, donde aprendí lo que era la guerra espiritual. Yo no sabía qué era eso. Y es orar en las madrugadas, creyendo, siendo violenta. Y aprendí lo que es ser violenta en el reino, ¿verdad? La oración inoportuna de las 3 de la mañana y de pedirle al Señor en el suelo, tirada, porque necesitaba una intervención directa, porque no había dinero, había que pagar esos tratamientos de mi mamá, terapias día de por medio, era imposible. Todos en mi casa quedamos sin trabajo, sin ingresos, ajá, y con dos niños, una situación bien, bien, bien lamentable, bien difícil. Pero saben, el Señor es fiel. El Señor me mandó a venirme aquí a mi casa y a estar todos juntitos y entender que él lo que quería era hacer algo nuevo en mi familia. Y es así como me levantó para orar, a orar juntos. Y fue un perdón entre mis padres lo que permitió que mi madre pues se levantara, se pusiera en pie, alguien que estaba prácticamente en cama, sin poder valerse por sí misma. Y el Señor me manda una palabra a través de un capítulo virtual, porque en ese tiempo fue cuando se levantaron los capítulos virtuales. Y que yo me levantara, levántate y resplandece porque la gloria del Señor viene sobre tu vida. Y yo dije, ¿cómo me levanto, Señor? ¿Cómo me levanto si solo tengo esto? Y hay que recordar, ¿verdad?, que Él dice que solo bastan 5 panes y 2 pescados y Él da comida a 5.000, a más de 5.000. Entonces, en fe, pongo un negocio en la casa de mi mamá con lo que tenía en mis cuentas de ahorro. El Señor me permite que pueda construir y pueda establecer para mi vida muchas cosas y monto un negocio.

0: Ya vino mi familia, así que ya tengo ayuda. Muchos comerciales. Pues monto ese negocio y mire, no tenía para la mercadería ustedes. Pero en fe, creyéndole al Señor, orando sobre aquello, el Señor permitió, ¿verdad?, que lo pudiéramos ir surtiendo. Mi sobrino se reía de mí porque era una vitrina donde solo había un desodorante, era un refrigerador y un freezer donde solo habían 2 libras de pollo, 2 libras de queso, donde las pedía pues menudeadas para que la gente las pudiera comprar, pero yo declaraba y le decía, aquí no vamos a decir no hay, aquí vamos a decir que rapidito se venden las cosas. Y miren, cuando usted, Dios te da la semilla, Él es el que manda la lluvia para que esa semilla pueda crecer, todo es un proceso. A los 4 meses que yo iba, venía con las cosas, con lo que lo fui, el Señor fue dándome como estrategias para poderlo surtiendo. A los 4 meses una persona me dice, abogada, ¿dónde tiene ese negocio? Le digo, yo es en la casa de mi mamá y me dice, yo le voy a surtir todo lo que usted necesite. Y le digo, pero no tengo cómo pagarle. No, no importa, usted me lo paga como usted quiera. Y miren, es que comprendí que el Señor es el que hace las conexiones. El Señor es el que nos manda las personas correctas, pero nosotros tenemos que dar el paso de fe. No es lo que tenemos, es a quién tenemos y es a quién le creemos. Para que el Señor venga después a decirme que le entregara ese negocio a mi mamá a ustedes. Yo no aguantaba pagar medicamentos y muchísimas cosas. El Señor me dice, dale las llaves de ese negocio a mi mamá. Así que el Señor les manda a ustedes también llaves de negocios, de empresas, que emprendan, no importa cuánto tengan, no importa, el capital lo pone Él. Él es el que da todo, de Él es todo. Y miren que le entrego aquel negocio a mi mamá y no a ustedes, que ha sido la mejor terapia del mundo, la mejor recuperación. Hoy esa señora es la que atiende el negocio, volvió a costurar, volvió a resurgir, una situación tan tremenda. Mi padre regresó a la casa después de 15 años que vivía con su amante, regresó a la casa, ha sido una estrategia, la casa esa, me dijo el señor. Porque me tuve que venir a la casa de mis padres a transmitir, porque en mi casa no había señal de internet, porque llovió. Hemos estado orando por la lluvia. Miren, una cosa sobrenatural ustedes. Porque el Señor, por eso nos mandó a todos a vivir en la misma casa como perros y gatos. Y yo me levantaba en las madrugadas a orar. Y entre todos levantamos un altar en familia, ¿verdad? A orar. Y el Señor hace en grandes crisis grandes remedios, pero el remedio principal es creerle al Señor. Y hoy por hoy, pues esa casa fue reformada. El Señor me dice, invierte en la casa. El Señor trajo a mi papá. Está en proceso de transformación como todos nosotros, ¿verdad? No somos una familia perfecta, pero somos una familia que nos amamos. Mi hermana decidió irse para Estados Unidos, se casó en pandemia, logró trabajo en pandemia, todos. Todos parece mentira, pero logramos trabajos en pandemia, trabajos de casa. Yo me logré trabajar con la ONU a través de un programa de migrantes. Miren qué cosa más tremenda, que en plena pandemia fui contratada porque el Señor es el que pone la gracia, te entrena en un tiempo y en otro tiempo tú vas a ver por qué tuviste que aprender algo. Así que nunca digas no a las oportunidades. Y así fuimos avanzando en la vida, ¿verdad? Pero la prueba de fuego. Ver la fidelidad en todo, de Dios en todo, ha sido hermoso, pero la prueba de fuego, para mí todavía estaba por faltar que vivirla. Todos los años, hacemos las primicias, presentamos primicias al Señor, donde le decimos que nuestros proyectos para este año se los presentamos y que sea Él tomando control de ellos, de la provisión y de cómo van a ser. Hechos y realizados si uno confía en él, ¿verdad? Es la muestra de confianza de saber que todo viene de él y que él va a dar las cosas a su tiempo, que él, como dice Eclesiastés, todo lo hizo hermoso en su tiempo. Mi hija pide que quería irse a estudiar al extranjero. Era su último año del high school. Y ella pide irse al extranjero, así que empezamos a orar, ¿verdad? A creerle a Dios por esa provisión. Y el Señor le concede que se fuera al extranjero. No sé por qué me quebranto en este tiempo. ¿Sabe? Uno piensa
1: que servir a Dios a veces Él no lo mira, pero Él lo mira todo. Y me lleva mi princesa a estudiar en España, está estudiando medicina. Ella luchó mucho confiando en el Señor, esa niña aprendió a creer increíblemente en el Señor. Y es que tus hijos no van a seguir, tu familia no va a seguir lo que tú dices, sino tu ejemplo. Tu ejemplo sin palabras, tu vida es el mejor testimonio.
0: Hoy por hoy puedo decirles que toda mi familia le sirve al Señor, no en la fraternidad, pero sí en sus respectivas iglesias, porque cada uno tenemos un credo distinto. Nos hemos aprendido a respetar desde nuestras diferencias. Mi hermano va a una denominación distinta a la mía y él trae su arca de restauración aquí a la casa y todos participamos. Y ha sido justamente el estar en esta organización la que me enseñó a respetar los credos de cada uno y saber que sencillamente Dios es uno solo. Y miren que esa niña se fue, se graduó con honores, Dios le abrió la oportunidad en el extranjero, allá vive. Y yo me quedé solita, yo le digo, Señor, entré como en tristeza porque me quedé solita. Y yo le digo al Señor, Señor, ahora hazte cargo de mí. Y yo, mi sueño había sido siempre ser madre, por segunda vez, porque mi sueño era ser madre de dos hijos. Y ser una abuela joven, con dinero, le digo yo. Divertida, llena de gozo y sirviéndole siempre al Señor con mis nietos. Ese es mi proyecto de vida. Servirle a Dios, a la gente, que de mí salgan palabras que edifiquen. Esa es mi visión, ese es mi propósito. Así que esa niña se me va y yo me quedo solita. Me invitan a compartir testimonio a un evento regional donde se llama Mujer Completamente Nueva, y el Señor me dice, habla de los regalos que has recibido. El primer regalo fue Jesús, el segundo regalo fue su palabra, conocerlo a Él a través de su palabra. Es imposible conocer a Cristo si no conocemos su palabra. Ahí están todas las promesas, ahí está toda la herencia para los hijos. Y si usted no conoce quién es su padre, si no conoce qué tiene su padre, no conoce la herencia y no la recibe. Soy abogada y miren, usted, si no se declara heredero, no hay herencia. Y es así como irme apropiando y creyendo cada palabra para mi vida. Entonces, se va esa niña y viene la prueba de fuego. Conozco a alguien, entramos en una relación desde el inicio, donde el varón, pues, yo le dije que no podía tener hijos. Había recibido diagnóstico que yo no podía tener hijos. Entonces, él me dijo que no, que ya era padre, ¿verdad? Así que no. Entonces, en esa relación resulta que contra todo diagnóstico, yo salgo embarazada y empiezo a disfrutar ese embarazo, pero desde lo secreto, porque tenía miedo. Tenía miedo porque yo había abortado 4 veces antes, hace muchos años. Tenía miedo porque había recibido una palabra de un hombre con el que yo me iba a casar, que me dijo que había soñado conmigo, pero como yo era una mujer estéril, que yo era una mujer tierra seca, pues que no era el sueño para él, no era la mujer para él. Así que yo decidí terminar con ese compromiso porque ya estábamos por casarnos. Y además, pues que él no soñaba con ser padrastro. Son palabras que pueden marcar el corazón de una mujer. Y el Señor de ahí me trae. Aquello me lo callo, me lo guardo. El Padre me regala un viaje a España, donde a poder visitar a mi hija. Y me voy para allá con todos los gastos pagados. Pero una semana antes, yo me sentía muy mal. Ese último mes antes de viajar a España, me sentía mal. Me desconocía, tenía problemas de todo, me irritaba la gente, no tenía gozo, no tenía paz, era una cosa tras otra, me desconocía, era todo tan horrible, ustedes. Entonces fui al médico y resulta que me mandaron a hacer todos los exámenes y el último fue hacerme la prueba de embarazo y resulta que estaba embarazada. Aquello me lo callo, me voy a ese viaje, lo disfruté tanto con mi hija, pero con tantos achaques, un embarazo bien complicado desde el principio hasta el fin, donde mi cuerpo pues recibió todo tipo de diagnósticos, me inflamé como un sapo, ustedes no tienen idea, polindramios, empecé, se me alteraron las muelas, me dolía hasta el pelo, no me reconocía, llorando todo el tiempo, con depresión, con cansancio. Fue todo tan, tan difícil que casi prácticamente dejé de trabajar, dejé mis labores en el trabajo, porque soy abogada independiente. El Señor me dijo, monta tu bufete. Y en fe, pues hemos creído que el Señor es el que nos sustenta. Él dice que Él es la vid y nosotros los pámpanos, que permanezcamos pegados a Él y que con Él todo lo podemos hacer y que sin Él nada podemos hacer. Y pues yo así vivo, pegada a Él, confiando, pidiéndole, creyendo y confiando en lo que Él establece en sus promesas, reclamando esas promesas para mi vida. Y es así como comenzamos, pero lo peor viene en el séptimo mes, ya casi para entrar al séptimo mes del embarazo, en el último trimestre donde empiezo a recibir unos diagnósticos terribles para mi bebé, el que estaba chineando hace poco, y es que su cerebro no se había formado. Y esos diagnósticos decían pues que mi bebé iba a ser parapléjico, que no iba a tener un funcionamiento normal,
1: que tenía varios tipos de síndromes y que prácticamente si lograba recibir él no iba a tener una vida como la tenemos usted y yo. Y eso obviamente quebrantó mi corazón. Una amiga me acompañó cuando me hice el examen y yo me quedé como en shock, o no sé si fue templanza, pero aquella mujer quebrantada le llama a nuestra líder aquí en la región y le dice, no el diagnóstico, ¿verdad? Porque aprendimos que la palabra tiene poder, yo por eso no digo diagnósticos. Porque no quiero exaltar lo que el hombre dice, sino lo que Dios ha hecho, el milagro. Y todas empiezan a levantar cerco de oración alrededor de nosotros. Yo comencé a creer en aquella palabra, así que agarré aquel ultrasonido y empecé a declarar palabras. Este niño es sano, este niño es santo, este niño es sabio, este niño es propósito de Dios, este niño Dios hará grandes cosas con él. Él viene con los cinco ministerios. Empecé a declarar cada versículo, nada es imposible para Dios, todo es posible para el que pueda creer. Y empecé a declarar sobre aquel ultrasonido que Dios revertía absolutamente todo diagnóstico de hombre. Me dicen que no me pueden seguir haciendo el control aquí en Choluteca. Caigo en terapia intensiva, donde ustedes no tienen idea. Salgo de terapia intensiva, donde yo me estaba muriendo. Pero vino a mi mente la imagen de mi hija. Y oye, Señor, no me puedo morir. Yo necesito ver a mi hija con sus tres trajes blancos, porque ella tiene sueños con sus tres trajes blancos, y ver a este niño crecer, a Hernán Isaac crecer y cumplir su propósito. Necesito ver cumplido el propósito en la vida de mis hijos, Señor. Por favor, sálvanos. Me sentí como Pedro mientras caminaba sobre las aguas. Tuve que decirle a Dios, te ruego, Señor, sálvame. Y volví mis ojos a Jesús y los aparté de mis circunstancias. Así que estuve 2 meses en reposo absoluto, con 2 de dilatación, sin hacer prácticamente nada, donde entré en ese tiempo a un desierto, donde el Señor pues sacó todo de mí y empecé a escribir devocionales que van a estar plasmados en un libro, donde cada día empecé a hablar con Él y a confiar en Él. Y yo no sabía en sí, en ese tiempo, que era la fe. Tantas veces, tantas conferencias, tantas cosas que yo he enseñado, pero era pasar de lo que sabemos a la práctica y realmente depender de Dios en una situación donde realmente no puedes hacer nada, donde solo él es el que puede intervenir. Y me dice, lo mejor era que su bebé sea abortado. Yo, pues, no, obviamente no, era mi anhelo, había esperado 20 años por él. Y me voy al hospital de escuela, entro por emergencia. Después de 3 días con dolores internas, de ver que pasaban una mujer y otra y no era atendida, donde yo ya no tenía fuerzas, estaba con 5 de dilatación y no me practicaban la cesárea. El Señor hace lo imposible. Me entré a ese quirófano, yo tuve que decirle al Señor, Señor, me has abandonado. Porque le hacían la cesárea, todas tenían su bebé y yo nada. Yo seguía en aquella camilla tirada sin saber nada de mi familia. Ni ellos sabían nada de mí ni yo de ellos. Y yo solo miré mi pancita morada ya y le dije, Señor, me has abandonado. Y en 10 minutos vino alguien a traerme la silla de ruedas. Y entré a aquel quirófano cantando el himno de victoria. Cuando tú estés frente al mar y lo tengas que atravesar, ruega a ese hombre con fe. Solo él abre el mar, hermano, no tengas temor. Si viene detrás de ti el faraón, empecé a cantar lo que decía David. No he de morir, sino que viviré para cantar las hazañas del Señor. Y porque el Señor ha hecho maravillas. Y empecé a cantar eso fuertemente mientras me inyectaban la epidural y me decían, viene bien alegre usted, ¿verdad? Pero solo yo sabía. Y les digo, es que Dios es el que tiene el control de todo en este quirófano, con una autoridad. Ustedes, donde yo no estaba llorando para nada, solo sabía que Dios estaba conmigo. Así que empieza la cesárea. Y a mí me había dicho la doctora, mi ginecóloga privada me había dicho que si es, aquel bebé lloraba, ese bebé iba a vivir. Y miren que viene y me jalan el bebé y resulta que yo siento todo aquel dolor, así que me tienen que colocar otro poco de anestesia. Fue algo tan doloroso, había una semejante incubadora con un montón de aparatos, porque lo que ellos pensaban recibir era, estaban preparados, ¿verdad?, para los diagnósticos que yo tenía. Yo me sentía una rata de laboratorio, porque todos decían, el caso de ella es único, el caso de ella es especial, este caso lo vamos a estudiar en la facultad. Entonces yo me sentí una rata de laboratorio, literalmente. Y miren que aquel niño lloró y yo dije, vivió, ese niño vivió. Y me lo pusieron en mi pecho, lo besé. Y me fui a recuperación, pasa el tiempo y no me llevan a mi hijo, no me dicen cómo está. Y empieza la desesperación, pasa el tiempo y no me dicen nada de él. Todavía no podía ver a mi familia porque yo tuve a las 12:30 del mediodía y yo le decía a mi hijo que desde que estaba en la panza que era mi sol de mediodía. Y miren que nació a las 12:30 y fue y me levanté con aquel dolor en aquel hospital, con aquella bata, con pañal, aquella bata toda abierta de atrás, descalza, porque todavía mi familia no me había visto al siguiente día, a buscar a mi hijo dónde estaba, porque no me decían nada, solo me decían que estaba en cuidados y que estaba estable, que estaba con oxígeno, pero yo quería ver a mi bebé, así que me fui sala por sala para que alguien me permitiera ver a mi bebé, con una mano en la pared y la otra en mis heridas, en mi cesárea, y también porque me operé para ya no tener bebés, porque me decían, usted está vieja para parir, porque tengo 41, bueno, ahora tengo 42. Y entonces, toda aquella información que te daña, ¿verdad? Me operé para ya no tener más bebés, porque me decían que para qué iba a tener, a salir embarazada, si yo solo traía fenómenos a este mundo. Y miren que el enemigo sí le ataca mucho a uno la mente. Así que avanzamos con eso y vine a conocer a mi bebé. Todos los días me iba en la mañana a ordeñar para que le llevara mi lechita al niño. Me quedé interna, lo vine a conocer hasta el quinto día, donde toda la noche yo lloraba, declaraba las promesas de Dios y decía que ese niño se iba a ir conmigo cuando yo saliera. Me dieron de alta el mero día que yo lo conozco.
0: Cuando yo entré a esa sala, esperaba verlo conectado a tantas cosas y me dicen, no, su hijo no está en la sala de los graves, su hijo no está en la sala de cuidados intermedios, su hijo está en la sala de cuidados mínimos. Era de una cosa sobrenatural que mi bebé estuviera ahí. Y miren que cuando voy, yo conocí a mi bebé sin necesidad de verle el nombre. Yo sabía quién era mi hijo. Y cuando vi, agarré su dedito, estaba con luz violeta, porque nació amarillito, y con un trapito aquí, porque no sabía si iba, si era cieguito. Y agarré aquel, el niño me agarró mi dedito, y yo solo le dije, mi amor, aquí viene tu mamá. Y él, perdóname que he estado solito, pero yo le pedí a Dios que ángeles lo chivearan, que ángeles lo alimentaran, que ángeles estuvieran con él, que él no tuviese espíritu de abandono en su vida, que él estuviera con él en todo momento. La misericordia nos seguirá todos los días de nuestra vida, y que en la casa del Señor moraremos por largo tiempo, Señor Jesús, para siempre contigo, Señor Jesús. Tómanos de tu mano derecha, guíanos con tu consejo y condúcenos a ese destino y a todo de tu gloria, que nuestro corazón ya no tenga temor a malas noticias y que esté confiado en ti, Padre Celestial, que sepamos estar quietas y saber que tú eres Dios y seas exaltado en las naciones, Padre Celestial. Te damos gracias, Señor, porque sé que seguirás obrando en milagros, sanidades y prodigios económicos, Padre. Yo sé que la economía está bárbara, Señor Jesús, pero el cielo no está en crisis, el cielo sigue siendo y nos movemos por la moneda de la fe, así que yo te pido que acredites, Señor Jesús, lo que cada una necesite, Padre. Hoy por hoy has librado también mi nombre de esas deudas, Señor Jesús, que muchas veces nos cargan y nos traen amargura. Nos has librado de la enfermedad, Señor Jesús, y de todo aquello de estar pagando y gastando el dinero en saco roto, en medicinas, Padre Santo, porque hemos aprendido a sembrar en tu reino. Que estas mujeres también entiendan y aprendan a sembrar en tu reino, Señor Jesús, y tu justicia, y todo lo que necesiten, Padre, les sea añadido, a que busquen tu reino, tu rostro, tu presencia, Señor Jesús, y que lo demás viene, Señor, viene, porque lo he visto, lo he vivido, Señor Jesús, y lo estoy viviendo, Padre. Hoy que todo cáncer, Señor Jesús, sea cancelado. En diferente tipo de cáncer, Padre Celestial, yo declaro la unción de sanidad, porque por las llagas de Cristo, esa sangre fue derramada para perdón de nuestros pecados, para sanidad de las enfermedades, Padre Celestial, para revertir todo lo que la medicina dice, Señor Jesús, para que esa sangre nos redima, nos sane y nos salve. Papá, yo establezco hoy tu plan de salvación para todos nosotros. En el nombre poderoso de Jesús, yo lo declaro, Señor, que somos nación santa, pueblo adquirido por Dios, al que llamas de las tinieblas y nos llevas a tu luz admirable para hacer luz para todos. En el nombre poderoso de Jesús, hecho está, Padre, hecho está, y te dejo en tus manos nuestros sueños, nuestros proyectos, nuestros anhelos, sean alineados a tus sueños, tus proyectos y los anhelos que tú soñaste para nosotros. En el nombre de Jesús, amén y amén. Y este ha sido mi testimonio para la honra y gloria del Señor. Gracias por conectarse. Les invitamos para que el próximo martes en punto de las 7, en este mismo link, en esta misma página de Facebook, con otro testimonio.

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Bueno, ¿qué tal por acá? Bueno, excelente por aquí, estamos en la mañana. Muchas gracias por estar con nosotros a través de la Mera Mera. Gracias por estar siempre en este 1 de octubre, en este mes de los... Por ahí dicen ya de los brujos y las brujas, ¿ah? Ok, de las que vuelan y los que vuelan. Saludos por ahí, ¿verdad? Esta hora de la mañana, que la pasen súper bien con la Mera Mera. Y les saluda a Ronnie Espinosa en esta hora de la mañana. Buenos días, dice, buenos días. ¿Me puedes complacer con Mi Alma Reclama de Los Temerarios? Ay, ay, ay, empezamos un poquito mal el mes de octubre porque están pidiendo música a Los Temerarios. ¡Qué bárbaros! Saludos para mi hermanazo. Anda todavía conectado, anda reportando sintonía todos los días. Mario, ahí está conectado en Llantera. Mario está conectado frente a Gasolinera Gas Station Colibrí. Saludos para toda la raza que anda conectado con nosotros disfrutando y la Mera Mera en esta hora de la mañana. A medio lado, ok, bueno, buenísimo. Acá conectados con más música a través de la Mera Mera. Acá disfrutando de la programación todos los días. Nuestra gente, que la pase bonito con nosotros en esta espectacular mañana. Buenos días a todos, ¿verdad? Gracias.

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1: Son las 10 de la mañana
2: con 11 minutos.
3: Bueno, voy complaciendo el tema, por ahí mi alma reclama, la amiga siempre en sintonía total. Por acá más saludos a nuestra gente, que la pase bonito en esta mañana, gracias. Para la amiga Yesenia Alexandra Godoy. Voy a complacerle esta mañana por acá.
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4: ¿Y eso qué dice?

Ok, bueno, 10 con 20 minutos en la mera mera, 10 con 20 minutos acá en Sintonía Total. Los amigos que están por ahí reportando sintonía, muchas gracias. A los amigos de las diferentes empacadoras, les saludamos, que la pasen súper bien con nosotros. Saludos para nuestra gente. Bueno, tengo más saludos a través del WhatsApp de la radio, 9980-0970. Usted me puede escribir por acá, yo le complazco totalmente al instante. Dice, buenos días, primo. Buenos días, saludos desde El Ocote, complázcame con la narcada de Los Inquietos. Ok, ya le voy a complacer por ahí, muchachos, saludos. Saludos a nuestra gente, que la pasa bonito en esta mañana.

0: Bueno, voy a mandar el tema de estilo diferente, algo de carta abierta por ahí, ¿verdad? El tema por ahí que nos solicitan también por acá.
1: Viejitas, pero
0: voy con placer, 10:21 en la mera mera.

0: Ok, bueno, es con 24 minutos. Sigo acá totalmente en vivo en la mera mañana. Por acá voy a complacer el tema. Me están solicitando la narcada en esta mañana por acá, ¿verdad? Gracias a ustedes por estar en sintonía.
1: De la RS se llama la narcada, viejo. Al estilo.
0: Voy con más complacencia, al estilo de los inquietos de Olancho en esta mañana. Ok. 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Hoy el estilo de la marcada en esta mañana. Gracias por estar con nosotros disfrutando de la programación de La Mera Mera.

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1: Nací con suerte de rey. Y ese es.
2: Ok, bueno, sigo por acá nosotros en esta mañana. Seguimos totalmente en vivo a través de la Mera Mera, complaciéndole a todos en esta hora. Gracias, 10:28 en esta hora por acá. 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Bueno, con más música en esta mañana, dice el tema Más Allá del Sol, de Joan Sebastián.

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1: Noticias internacionales.
2: Guatemala suspenderá a partir de este 1 de octubre y durante 3 meses el impuesto a los combustibles, con el objetivo de abaratar su costo tras el alza registrada a nivel mundial por los conflictos geopolíticos. El Tribunal Supremo Electoral de El Salvador convocó a las elecciones generales del 28 de febrero de 2027, en las que el presidente Nayib Bukele buscará un tercer mandato consecutivo tras la reforma constitucional aprobada en 2025, que habilitó la reelección presidencial inmediata y amplió de 5 a 6 años el periodo de gobierno.
3: Nacionales.
2: La mesa de diálogo entre el gobierno y el sector transporte terminó sin acuerdos para reducir el precio de los combustibles. Transportistas mantienen su preocupación por los altos costos y esperan nuevas propuestas para buscar una solución. Tras la sanción presidencial, el gobierno publicó en el diario oficial La Gaceta la Ley de Justicia Energética, considerada el último intento gubernamental por reducir las pérdidas de energía y disminuir un endeudamiento público que supera los 124 mil millones de lempiras. El estado del tiempo para este jueves 1 de octubre, según Copeco, una vaguada en niveles medios estará generando precipitaciones débiles a moderadas acompañadas de actividad eléctrica sobre la mayor parte del territorio nacional. Los mayores acumulados de lluvia se registrarán en las regiones del oriente y centro del país.
3: Locales.
2: La violencia sacude nuevamente a Olanchito. De manera preliminar, 2 hombres perdieron la vida violentamente en hechos registrados en la comunidad de Santa Bárbara y en el desvío hacia la sabana de San Carlos. Las víctimas fueron identificadas preliminarmente como Sergio Javier Sandoval y Cristian Alexander Blanco. Las autoridades investigan ambos casos. La película Rix y Mabel, dirigida por Carla Calderón, tiene su estreno en España y Honduras. La producción cuenta entre su elenco con la maestra Mayra Meléndez, educadora de Olanchito, quien actualmente participa en la premier en Madrid. Un reconocimiento al talento y la cultura hondureña.
3: Deportes.
2: Durante el partido entre Honduras y Jamaica, el hondureño Derek Moncada fue expulsado. Sin embargo, posteriormente la tarjeta roja fue revocada. Y ahora se conoció que el árbitro costarricense que dirigió el encuentro enfrentará un castigo interno por su actuación.
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Bueno, por acá hoy con más complacencia en esta hora y la mañana totalmente en vivo a través de la Mera Mera. Gracias, ahí 10:36 en sintonía de los amigos en diferentes partes del país. Allá en España, en la zona de Nueva York. Saludos ahí, ¿verdad? Que la pasen bien. Todos los días con la Mera Mera, todos los días.

0: amigos Travieso del Ancho, acá desde Hotel Colonial Villa Gilma. Va con las cámaras de mi compa Sergio. Se llama el jefe X y dice más.
1: Ok, voy comenzando por acá tomando temas musicales. Tengo más saludos a través de la de WhatsApp de la radio. Bueno, gracias por estar con nosotros. Se le saluda al mero toro pesado de la ciencia, el maestro de Culiá de Culá, esta mañana con el mero toro de las radios, de las radios ahí en la zona de Valle Bajo, ¿verdad? También le saludamos a los amigos del Valle Arriba. Ahí en la zona de mi amigo. Con el sombrero. Así es, de mi amigo. El ingeniero, saludos. Bueno, tengo más saludos por aquí esta hora de la mañana. Gracias por estar conectados. Disfrutando de la mera mera. Esta es la hora de la mañana. Buenos días. Al estilo bonito, al estilo bonito, la mera mera.

0: Jefe X para todos ustedes. ¡Fierro!
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2: Son las 10 de la mañana
3: y 44 minutos.
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Son 50 minutos, 10 de la mañana, 50 minutos acá en la Mera Mera. Gracias por estar con nosotros en sintonía total en esta hora de la mañana. Gracias a los amigos ahí en Arenal. 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Hoy con más música en esta mañana, gracias. En esta hora por acá, el peor de mis fracasos, dice Marco Antonio Solís. Luego estaremos en las 11 de la mañana.

Bueno, 4 y tenemos en las 9, bueno, en las 11 de la mañana ya, ¿verdad? 4 minutos, tenemos en las 11 de la mañana totalmente en vivo. Gracias a nuestra gente por estar reportando sintonía. 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Bueno, gracias por estar con nosotros. Ahí reportando sintonía los amigos en las diferentes empacadoras ahí en Maguay. Saludos para el amigo José en la máquina y ahí en la zona de Roatán. Saludos, hermano. Saludos para Manuel Rodesno, también dice por acá, buenos días, mandando WhatsApp por la radio. Buenos días, dice, no puedes sonar las dos monedas, de Ramón Ayala, oh, pueblo querido. Atentamente, Manuel Rodesno, en Charlotte, Norte Carolina. Otro mensaje, dice, buenos días, puedes complacerme con la canción Sin Ti en los Montes. Vamos a ver, dice, saludos para la familia allá en Santa Bárbara. Por acá tengo otro mensaje, dice, hola, buenos días, saludos para toda la mara, dice, bueno, para toda la mara de ingeniería de la Municipalidad de Lanchito. Complázcame con la casa de Dove. Saludos para Marvin Romero y aquí escuchándolo, dice, en vivo a todo el equipo, a todo volumen, ok. Gracias por estar con nosotros en esta hora de la mañana, siempre con la mera mera.

Ok, seguimos por acá nosotros, seguimos por acá a esta hora de la mañana. Gracias por estar con la Mera Mera. Siempre complaciéndole a todos en esta mañana. Gracias a nuestra gente. Que la pase bonito con nosotros. Alejandro Fernández dice: casco ligero.

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Por acá nos vamos nosotros, gracias, hasta el día de mañana, si Dios nos permite, en punto de las 8 de la mañana, ¿verdad? Siempre para mandarle buenos temas musicales. Les doy con ustedes, Ronnie Espinosa, gracias a ustedes.

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1: Son las 11 de la mañana
2: con 2 minutos.
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23 años de carrera son los que ya forman parte de la historia musical de mi compadre. Y que bueno, obviamente me voy a referir como mi compadre, no como Toño, que todo el mundo lo conoce. Pero sabes que estamos hablando de Toño Izárraga, que afortunadamente para mí ha sido un amigo y un ejemplo a seguir durante todos estos años dentro de la música, durante el género de banda. Somos realmente amigos desde aproximadamente 15 años, y para mí eso es algo que me llena de mucha satisfacción, y que obviamente el poder estar haciendo este dueto con él es algo que me enorgullece muchísimo. Así que felicidades para mi compadre Toño Izárraga, felicidades para todos sus fanáticos, y esperen esta producción que estoy seguro que les va a encantar. Su amigo Jackie.

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1: Son las 11 de la mañana
2: y 16 minutos.
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1: Son las 11 de la mañana
2: con 25 minutos.
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2: Buenos días, buenos días, buenos días. Saluditos, saluditos también del corresponsal de Radio Ranchera, La Mera Mera. Desde Memphis, Tennessee, un saludito para toda mi gente hondureña. Especialmente aquellos del Valle Arriba. Saluditos, primo, saluditos. Pilas, primo, pilas.
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1: Continuemos con un cancionero que se llama En esta vida, Marc.

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1: Son las 11 de la mañana
2: con 46 minutos.
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1: Son las 11 de la mañana
2: con 56 minutos.
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5: 12 del mediodía en punto.
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1: 12 horas con 15 minutos.
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3: Noticias internacionales.
4: Guatemala suspenderá a partir de este 1 de octubre y durante 3 meses el impuesto a los combustibles, con el objetivo de abaratar su costo tras el alza registrada a nivel mundial por los conflictos geopolíticos. El Tribunal Supremo Electoral de El Salvador convocó a las elecciones generales del 28 de febrero de 2027, en las que el presidente Nayib Bukele buscará un tercer mandato consecutivo tras la reforma constitucional aprobada en 2025, que habilitó la reelección presidencial inmediata y amplió de 5 a 6 años el periodo de gobierno.
5: Nacionales.
4: La mesa de diálogo entre el gobierno y el sector transporte terminó sin acuerdos para reducir el precio de los combustibles. Transportistas mantienen su preocupación por los altos costos y esperan nuevas propuestas para buscar una solución. Tras la sanción presidencial, el gobierno publicó en el diario oficial La Gaceta la Ley de Justicia Energética, considerada el último intento gubernamental por reducir las pérdidas de energía y disminuir un endeudamiento público que supera los 124 mil millones de lempiras. El estado del tiempo para este jueves 1 de octubre, según Copeco, una vaguada en niveles medios estará generando precipitaciones débiles a moderadas acompañadas de actividad eléctrica sobre la mayor parte del territorio nacional. Los mayores acumulados de lluvia se registrarán en las regiones del oriente y centro del país.
5: Locales.
4: La violencia sacude nuevamente a Olanchito. De manera preliminar, 2 hombres perdieron la vida violentamente en hechos registrados en la comunidad de Santa Bárbara y en el desvío hacia la sabana de San Carlos. Las víctimas fueron identificadas preliminarmente como Sergio Javier Sandoval y Cristian Alexander Blanco. Las autoridades investigan ambos casos. La película Rix y Mabel, dirigida por Carla Calderón, tiene su estreno en España y Honduras. La producción cuenta entre su elenco con la maestra Mayra Meléndez, educadora de Olanchito, quien actualmente participa en la premier en Madrid. Un reconocimiento al talento y la cultura hondureña.
5: Deportes.
4: Durante el partido entre Honduras y Jamaica, el hondureño Derek Moncada fue expulsado. Sin embargo, posteriormente la tarjeta roja fue revocada. Y ahora se conoció que el árbitro costarricense que dirigió el encuentro enfrentará un castigo interno por su actuación.
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1: 12 horas y 45 minutos.
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0: 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Una de la tarde, en punto. 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
3: Hola, hola, buenas tardes, qué gusto saludarles. Hoy es jueves 1 de octubre, estamos comenzando el mes 10 de este año 2026. Gracias a Dios nos permite acompañarles en esta hora de la tarde a través de Radio Ranchera La Mera Mera. Yo soy Luis Murillo, vamos a acompañarles con buena música como siempre. Oyentes, donde estén, les saludamos en esta tarde que está así medio soleada, medio opaca. Y aquí venimos a complacerles con buena música como siempre a través de La Mera Mera. Así que saludos donde esté escuchándonos en esta hora. Gracias, gracias por estar con Radio Ranchera La Mera Mera desde la ciudad cívica de Honduras. Hola, Lanchito.

Bueno, complacimos ahí con el tema Cariño, ¿dónde andarás? 9980-0970, nuestra línea disponible para que usted se comunique con nosotros, nos reporte de sintonía ahí donde está, nos pida su canción, aviso, saludos, acá estamos siempre para atenderles en Radio Ranchera La Mera Mera. Es la 1:22, 1:00 p.m. ya con 22 minutos. Nuestra gente allá en la zona de Coyoles, en los diferentes campos bananeros por ahí. Saludos a Almita Reyes, siempre pendiente. El Quinco Torres también, hombre, siempre ahí en sintonía de La Mera Mera. Muchas gracias, una excelente tarde.

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3: Faltan 29 minutos y estaremos en las 2 de la tarde, ya 29 minutos y estaremos en las 2 de la tarde, acá en la mera mera. Vamos a continuar con más en esta hora de la tarde. Agradecemos a toda nuestra gente que está reportándose siempre a través del 9980-0970. Saludos, gracias ahí por estar con Radio Ranchera en este jueves, comenzando ya lo que es el mes de octubre. 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Acá nos han pedido este tema, vamos a complacer. Vamos a saludar ahí para David, ya le vamos a buscar el tema también. Gracias a nuestra gente que nos sigue reportando sintonía en esta hora. Muchas gracias por escucharnos a través de la mera mera.

Es la 1:38, 1:00 p.m. ya con 38 minutos acá en la mera mera. Acá nos pidieron Entierro sin llorar. Saludos a David, está pendiente de la programación. David dice, bueno, un saludo dice para el Chele, a la Citra Bar y Masa. Ahí están en sintonía, están en la chamba, hombre, muchas gracias ahí por estar pendiente. Rosita en Juticalpa, historia de un amor de los guardianes, me dice. David en Boca de Mane, también por ahí está disfrutando de la mera mera en esta hora. Muchas gracias a toda nuestra gente que está con nosotros en este jueves. Ya va, chico. Calmen su furia, chico. Aguántenos ahí, va. Bueno, seguimos a través de la mera mera, 1:38. Don Ovidio Edgardo Duarte, allá en Achote, Sabá, en el departamento de Colón. Ahí están pendientes, siempre con Radio Ranchera. Excelente tarde.

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Ahí complacimos a Ilsi con el tema Rosita de Olivo. Es el tema que nos pidió Edwin Giovanni. También está pendiente, escuchándonos en esta hora. Muchas gracias a toda nuestra gente que está en sintonía de La Mera Mera. Gracias. Acá nos están pidiendo algo que de aquí para allá va a ser todos los días. O quizás no todos los días, pero va a estar solicitado este tema seguido, porque es la época en donde se suena esta canción. Darwin, saludos en California, ya le vamos a complacer por ahí. Jairo Choa nos está reportando sintonía también en esta hora. Ya casi es viernes, me dice Jairo. Sí, hoy es jueves. Hoy es jueves 1 de octubre. 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Frank López está en tela ya en el departamento de Atlántida. Muchas gracias, ya lo vamos a complacer. Ya lo vamos a complacer con el tema que nos está solicitando. Edwin Giovanni, saludos, vamos con este tema. Noé Orellana, están por ahí también reportando sintonía ya en la zona de Isletas. Hombre, muchas gracias ahí por estar pendiente. Sergio también, saludo para Pando hasta Tehuajal. Ahí están con Radio Ranchera. Elmer, saludos hermano también. Feliz tarde ahí, siempre conectado.

Cuenta regresiva ya. 1 de octubre del 2026. 2 meses y entramos al último mes de este año. Vamos con octubre comenzándolo. Noviembre y si viene diciembre. Vamos a saludar a nuestra gente allá en Las Minas, allá arriba. Saludos ahí a toda la familia, hombre, siempre conectados. Buenas tardes a nuestra gente allá en San Dimas, en toda esa zona que están escuchándonos. Les saludamos. Ahí están con la mera mera. Viviano también ya está reportando sintonía. Saludos a Cristian Martínez. Un saludo para Choje, Tijera, Auxume, El Chapín. Ahí están en Hawk. Están trabajando y están conectados ahí con la mera mera. Así que saluditos, señores. Gracias por estar pendiente. Denis también. Ahí está disfrutando de Radio Ranchera. Un saludo hasta Tela a Frank López de su amiga Ilsi, me dice acá. Bueno, saluditos con la mera mera en esta hora de la tarde. Y vamos complaciendo a Darwin. Ahí está Darwin. ¿Dónde está Darwin? En California. Vamos, vamos con Buki. Navidad sin ti.

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3: 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Están escuchándonos. Yolivet, ya le vamos a complacer. Oscar en Guatemala está en la frontera con México, me dice. Ahí están disfrutando de la programación en esta hora de la tarde. Ahí para Ronnie, Heidi, el personal de Pinturas Americanas también, trabajando como siempre, escuchándonos. 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Saludos, hombre, una excelente tarde. Dayana, le vamos a saludar también y la vamos a complacer después de esta canción, porque vamos con la de Jairo Ochoa primero, que nos pidió lo que está sonando. Y luego vamos a complacer a Dayana. Un saludo para su jefe y también para la Rosita. Ahí están disfrutando de la mera mera en esta hora. Después de este tema les vamos a complacer. Saludo para Hilary y Anaí Ruiz Garrido por estar de cumpleaños el día de hoy. Ok, Hilary Anaí Ruiz. Vamos a buscar ahí el temita de los cumpleaños para de una sola, antes de irnos con el tema que tenemos de fondo. Vamos a saludar de parte de Lester para su hija Hilary Anaí Ruiz Garrido. Está cumpliendo años el día de hoy. Muchas felicidades en este día. A todos los que están de cumpleaños en esta fecha, 1 de octubre, les saludamos desde los estudios de La Mera Mera. Y de parte de Lester para su hija Hilary Anaí Ruiz Garrido. Felicidades, este día está de cumpleaños. Así que nuestro saludo, hombre. Bendiciones y muchas felicidades en este día a todos los cumpleaños de hoy, 1 de octubre.
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3: Saludos ahí, cumpleaños de este día. Vamos ahora con los Tigres. Jairo Ochoa, saludos hermanos, siempre conectado con La Mera Mera. Y venimos con la de Dayana después allá en Alabama. Excelente tarde.

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1: Ahí complacimos a Diana con ese tema. Allá en Alabama está en sintonía la mera mera. Vamos con otro tema. Después de esto iremos a la pausa y después complaceremos a Frank López allá en Tela, en el departamento de Atlántida. Un saludo para Armando y saludos me dice a John Rosales en Fort Walton. Acá me dice Carlos, andamos activos desde la margen izquierda, adelante de Zonaguera, Rigores, allá en el departamento de Colón. Les saludamos en esta hora. Jairo Artica, amigo, saludos, hombre, feliz tarde. Gracias, Clotilde también. Francisco está también conectado con la mera mera en esta hora. Erika Suárez en Santa Bárbara, departamento. Muchas gracias a toda nuestra gente que nos está reportando sintonía de diferentes sectores del Valle de Aragón, de Honduras, fuera de Honduras. Les saludamos en esta hora. Acá nos están pidiendo Me Volví a Acordar de Ti, de los Bukis. Nos escuchan desde, no sé, Michigan. Isabel Torres, saludos. Acá me dice Murillo, ¿qué tal? Con Infiel por Amor de los Tigres. Saludos para La Lora, El Alacrán y Chumín, siempre en Juncal. Ah, bueno, ahí están, disfrutando de la mera mera en esta tarde. Muchas gracias, vamos a ir programando los temas. Acá me escribe Manuel Rodesno en Charlotte, en North Carolina. Mucho gusto, ya la vamos a complacer con el tema también. Siempre con la mera mera. Vamos complaciendo a los amigos allá en Hawk. Ahí está Cristian Martínez, está Choje, Gran Tijera, Auxume, el Gran Chapín también. Excelente tarde.

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Son las 2 de la tarde con 22 minutos acá en la mera mera. Vamos a saludar a Maoli Funes. Está cumpliendo años el día de hoy. A nombre de Zaira, es quien nos escribe por acá para saludar en esta hora de la tarde a Maoli Funes por estar cumpliendo años el día de hoy. El saludo va de parte de Zaira Méndez. Ahí están disfrutando de la mera mera en esta hora de la tarde. Y bueno, saludos ahí de parte de Zaira Méndez para Maoli Funes. Hoy está cumpliendo años allá en San Luis. Ahí están disfrutando de la programación en esta hora. Una excelente tarde. Hoy te quiero regalar. A todos los cumpleañeros, nuestro saludo desde la cabina de Radio Ranchera, la mera mera. Bueno, vamos a continuar, vamos a complacer a Viviano con el tema que viene. Saludos ahí para el amigo Medardo Herrera, el hombre de Empeños o Lanchito. 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Saludos. Juan Carlos, Jesús, Harry Jr. Ahí están en el taller de rayadores también, todos los días ahí escuchándonos. A nuestra gente de Tehuajal, ya tenemos ahí lo que nos han pedido. Bueno, hay cualquier cantidad de canciones ahí a petición de ustedes que nos escuchan. Manuel Rodesno en Charlotte, en North Carolina. Vamos a saludar también para la Lora, dice, el Alacrán y Chumín están allá en Juncal. Ya programamos el tema. Saludos también para los muchachos. Ah, dice acá, para los chivos de Madefor, dice Martín, el Chele y Lunar. Siempre te escuchamos, Luis, gracias. A los amigos ahí en Madefor. Amigo, complácame conjunto a la mujer que amo. Aquí siempre lo escucho desde el Coco Trujillo, en el departamento de Colón. Gracias a nuestra gente que está en todas partes disfrutando de la mera mera. Gracias, buenas tardes a nuestra gente en Roatán también. Saludos a toda la raza, dice de Armenia, Daniel. Una buena tarde, 2:24 acá en la mera mera.

Ahí complacimos a Viviano. Vamos con la que nos piden desde Guatemala, frontera con México. Ahí están conectados nuestra gente de Tela, en el departamento de Atlántida. Tiene gente la mera mera allá en Tela. Bueno, en todas partes. Agradecemos sus reportes a través del 99 80 09 70. Porfirio en La Libertad, Porfirio López, me dicen, en La Libertad del Norte. Ahí está en sintonía. Un saludo para los de Protección Santa Bárbara. También me dice acá, un saludo para todos mis amigos que visitan el taller Díaz hasta el Nucilio. Nucilio, las huertas Yarula. Ahí están también conectados con Radio Ranchera en esta hora de la tarde.

0: 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Son las 2:30. 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

Ahí complacimos con el tema Unidos para Siempre. Nos la pidieron desde Tehuajal, creo que me dijeron. Son las 2:36 acá en la Mera Mera. Saludos a Tierno allá en Perritos, sector Valle Arriba. Ahí están conectados. Carlos Ruiz en la finca de Bohemia, allá en Isletas. A nuestra gente en Protección Santa Bárbara. Hasta Zumpango, Estado de México, me dice Chisco. Un saludo para su esposa Juanita. Ahí están disfrutando de la Mera Mera en esta hora de la tarde. Muchas gracias a toda nuestra gente que está con nosotros disfrutando de las rancheras que a través de aquí sonamos. 102.9, 88.5. A través del internet también estamos para ustedes que están ahí siempre escuchándonos. Saludos, excelente tarde de hoy, jueves 1 de octubre. Y ya casi es viernes, dice Jairo, chicos. Ya casi es viernes y la garganta lo sabe. Héctor Murillo, saludos, nos están escuchando por ahí. También, hombre, una excelente tarde.

Ahí complacimos con ese tema que se llama Déjalo Así. Saludos ahí para Félix, los amigos de Chuletas y Más. Siempre conectados ahí están con la chuletita de cerdo en boquitas. Chicos, ¿para dónde va? 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Ya. 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Vamos con otro tema, acá nos están pidiendo esta. Antes saludos para Jolie en Lempira, saludos para Dolores Hernández de parte de Zeida. Eduardo Sánchez también está en sintonía. Mirna manda saludos para su familia en La Dalia, Jocón. José me dice saluditos desde Wilmington para la familia Lemus hasta la cooperativa 12. Amalia también, saludos Amalia. Gracias ahí por estar pendiente de Radio Ranchera en esta hora de la tarde. Gracias a toda nuestra gente que está disfrutando de la programación ahí en el trabajo, en casita, donde usted se encuentra, pues ahí le estamos acompañando siempre. 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Estamos en 102.9 y estamos en 88.5. Estamos cubriendo todo el Valle de Alagoán y obviamente a través del internet todo Honduras y todo el mundo. Pero solo escuchó al peludo y aquel que dijimos y ya se vino a sentar acá. Ya llegó, chicos, de nuevo. Saludos. Seguimos, 2:44. Venimos complaciendo a nuestra gente en el sector del Juncal después de la pausa que sigue después de este tema. Faltan 16 minutos y estaremos en las 3 de la tarde acá en la Mera Mera.

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2: Bueno, voy complaciendo a nuestra gente allá en el sector de Juncal. Ahí están pendientes de la mera mera. Vamos a saludar ahí para la Lora, el Alacrán y Chumín. Pero me dije, chicos, pero Alacrán lo acabo de ver acá. No, pues es que no solo hay uno, pues. ¿Qué tal que a alguna otra persona le pueden poner ese apodo también? ¿Vale? No sé, dije, chicos, que por acá está Alacrán. Ha de ser otro Alacrán, chicos. Bueno, vamos a complacer con este tema. Venimos ahí con Vicente Fernández. Bueno, hay muchos temas ahí. A nuestra gente, muchas gracias por escucharnos en esta hora, disfrutando de la mera mera en este jueves 1 de octubre. Saludamos ahí a los amigos en tela. Nos están pidiendo Pueblo Querido de los Tigres. La prima nos pide algo de Un Tonto también. Alba Matute, saludos. Isabel Blandón también, saludos, bendiciones por ahí. Gracias por estar con la mera mera, nuestra gente en Kansas City. Saludos para Alex Figueroa, muchas gracias a nuestra gente en Alabama también. Para todos nuestros oyentes, les saludamos en esta hora. Peter en San Pedro Sula, ahí está conectado con Radio Ranchera en esta hora de la tarde.

Son las 2:56, 2 de la tarde con 56 minutos. Acá en la mera mera vamos a seguir con más complacencias en esta hora de la tarde. 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Saludos a Noel, nos escucha allá en Tehuajal. Una feliz tarde a nuestra gente en La Novia de Honduras, a Ivita la Bella también. Vamos a saludar a Guadalupe allá en Sabá, María Gurcia también, le saludamos en esta hora. Ahí están disfrutando de Radio Ranchera. María está en Ibiza, España. Buenas noches por allá, hombre.

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Ahí está lo que nos pidió Nuevo Orellana. Va saliendo del trabajo, me dice. Y en sintonía de la mera mera. Una buena tarde, hombre. Gracias por escucharnos en esta hora. Un saludo para Noel en Tegucigalpa, Peter en San Pedro Sula. Saludamos también para los amigos en el Rodeo Vargas en Gualaco. Ahí están escuchándonos. Bueno, muchas gracias. Vamos con otro tema, rapidito. El tiempo avanza, ya tenemos menos tiempo de cuando empezamos. Vienen las noticias en una hora, pero tenemos cualquier cantidad de canciones acá para ustedes que están siempre pendientes de la mera mera. Estamos desde Olanchito en esta tarde, la ciudad cívica de Honduras. 1 de octubre 2026. Los amigos en el Coco Trujillo, en el departamento de Colón, después de esta les complacemos.

0: Ahí complacimos con el tema Junto a la mujer que amó. Me la pidieron desde el Coco Trujillo, en el departamento de Colón. Ahí están con la mera mera, como siempre. Una excelente tarde. Vamos con actos de un tonto, pero antes, antes voy a saludar en esta hora para Maoli Funes. Está cumpliendo años el día de hoy ahí en San Luis, de parte de Zaira. Ahí le está saludando, deseándole muchas felicidades en este día para Maoli Funes en San Luis, ya que hoy está celebrando la fecha de sus cumpleaños. A nombre de Zaira le desea que la pase bien hoy, ¿verdad? Y que Dios la bendiga y le permita cumplir muchos años más. Así que saludos a Maoli Funes allá en San Luis. Excelente tarde por ahí y muchas felicidades en este día.
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0: Vamos con otro tema, vamos con Primavera. Acto de un tonto, iremos a la pausa. Venimos con la que nos pidieron los muchachos de Madefor. Saludos ahí para los chivos de Madefor. Bueno, así me dijeron ellos. Martín, El Chele y Lunar. Después de la pausa, hermano, les complacemos ahí con ese tema que nos han pedido.

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Ahí complacimos a los muchachos de Madefor. Ahí están trabajando y están en sintonía. Vamos con la de Mari ahora, rapidito, porque ya el tiempo se nos está terminando. Tenemos ahí varios temas pendientes para nuestra gente que sigue disfrutando de la programación en esta hora de la tarde. 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Ahí están pendientes de la mera, mera. Excelente tarde, Jeffrey, los muchachos ahí en Panadería La Nueva también, hombre, están conectados ahí trabajando, haciendo el pan, la variedad de pan ahí que se elabora en Panadería La Nueva. Nuestro saludo. Excelente tarde de hoy, jueves 1 de octubre. Vamos complaciendo a Mari con este tema allá en Ibiza, España. La canción se llama Sentimiento de Dolor. Vamos complaciendo con este tema de Antonio Aguilar, ¿eh?

Son las 3 con 26 minutos. Vamos a complacer ahí con este otro tema que nos pidieron desde Tela, allá en el departamento de Atlántida. Antes vamos a saludar a nuestra gente allá en McKinney, Texas. Me dicen a los chapulines del taller de mecánica. Ah, ya los vamos a complacer ahí con lo que nos están solicitando en esta hora. Muchas gracias a toda nuestra gente que está por todas partes disfrutando de la mera mera en esta hora. Selvin Portillo en Potreríos, le saludamos. A Noel allá en Tehuajal, también para Peter en San Pedro Sula, disfrutando de la programación en esta hora. Saludos ahí en la bomba de Méndez, que dice el jefe Wilson. Un saludo para Pérez, Niño, siempre conectados ahí, igual que Ismael allá en La Empacadora. Por supuesto a nuestra gente acá en Mabuhay, allá en Hawk, en Vernon, Isletas, siempre con la mera mera. Una excelente tarde.

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1: Son las 3 con 30 minutos.
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2: Faltan 28 minutos y estaremos en las 4 de la tarde. Neskin Martínez está en Oklahoma City. Ahí está en sintonía de la mera mera. Nuestra gente en Texas también por ahí están en sintonía de la programación. Vamos a complacer con este tema. Antes, saludo para Tony. 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Conectado siempre con Radio Ranchera, la mera mera, una excelente tarde. Después de esta venimos ahí con la del primo Neskin Martínez. Conectado también allá en Oklahoma City. Bueno, saludos, gracias por escucharnos siempre. Igual que el amigo Bichermijo.

Ahí complacimos con el tema de los Tucanes, que se llama Los Compadres. Me pidieron acá también este otro tema. Vamos a complacer con esta que se llama El Hijo de la Tostada. 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Siempre ahí para el amigo Tony Mendoza, ya están en Texas, pendientes, siempre conectados ahí con la mera mera. 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Recta final, vienen las noticias a las 4 de la tarde. 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Faltan 16 minutos y las 4 de la tarde en la mera mera.

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1: Son las 3:49, faltan 11 minutos ya y las 4 de la tarde. Por ahí va Jairo Ochoa. Ya van rumbo a casita, al descanso, escuchándonos en esta hora. Ahí va don Marvin Rivera, la mañosa, y va Armandito, el tunante de Guatemala.
2: El trabajo estar con ellos.
1: Ahí van con la mera mera en esta hora. Así que nuestro saludo, hombre, muchas gracias ahí por ir pendiente de la programación. En carretera, ya al descanso y disfrutando de la mera mera. Vamos a complacerles con este tema.

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0: Bueno, un placer saludarle, Walter, Rodolfo, Carlito, Omar, Ronnie, no, ni Ángel es la cosa, a Luisito y por supuesto también a todos los, ¿verdad? Radioescuchas de actualidad informativa en la mera mera.
1: Abogado Vardales.
2: Hola, ¿qué tal? Buenas tardes, qué gusto saludarles a través de la mera mera en actualidad informativa en el día lunes, primero de octubre del año 2026. Qué gusto trabajar para ustedes.
1: Y después de las vacaciones por Miami Beach, el sur de la Florida y tantas otras ciudades de primer mundo, ya retorna al pueblo polvoso el periodista Carlos Roberto Núñez Castro.
3: Gracias, compañero. Saludos. Feliz tarde. Gracias, auditorio Actualidad Informativa. Pues adiós por esta oportunidad que nos brinda de poder estar acá nuevamente en un programa de noticias como es Actualidad Informativa.
1: ¿Qué tal por Miami?
3: Bien, gracias a Dios. Acá estamos de regreso por la Cívica.
1: Pregúntele usted a Vardales, que usted ya conoce Miami y todo. ¿Dónde fue a comer y cosas de esas?
2: No, y qué más le puedo preguntar. Hoy ya fue a disfrutar de Coral Gay y de las bellezas que tiene esta ciudad.
1: ¿Cómo dice usted, pulguero, güey?
2: O la playa de los perros.
1: Sí, o sea, ¿pulguero es qué? Es una cosa.
2: Es un mercadito donde hay de todo. El pulguero lo visita, grandes y chicos.
3: Lo miro así como despectivo, eso. Le dije, la gente anda al pulguero, pues. Es que le digo, como una.
1: ¿El pulguero aquí a un lanchito qué sería?
2: No, es como hay ferretería y hay de todo.
3: Es que allá es una. ¿Qué le digo? Es como una plaza, va, sí. Por decir así, un campo. Imagínese.
1: ¿Qué se llama pulguero?
3: Imagínese. Una feria. Imagínese usted un campo donde hay. Pues la gente construye sus. Pues algunas galeras, algunos locales. Hay algunos hasta con aire acondicionado. Sí. Y,
1: ahí hacen
3: sus ventas, ¿verdad? Y usted va a encontrar, ¿qué le digo? Desde una gallina hasta un generador de energía eléctrica, plantas. Ahí va a encontrar comida de diferentes culturas.
2: Como una feria.
3: Una feria que le llamamos acá, pues entonces ahí usted busca herramientas, ahí encuentra, busca un equipo de sonido, ahí lo encuentra, busca un televisor, ahí está.
0: Pero de segunda.
3: Nuevos y de segunda. Ajá.
2: Ahí hay de todo.
3: Buscas zapatos usados, ahí los encuentras. Y hay dos pulgas, está la de los latinos y la pulga de los americanos también.
1: Que... Pero pulga es por despectivo, que le dicen, ¿verdad?
3: Pues así lo manejan allá.
2: Alguien que no es así y la costumbre
1: es de ley. Es como decir tómbola, andar la tómbola. Este solo he visto tómbola, lo mismo.
3: Allá le dicen andar pulguero.
1: Ah, bien.
3: Sí. ¿Tiene
1: otro más? ¿Pollo tropical? ¿Qué dice usted? ¿Cómo es la cosa?
2: No, pollo...
1: Pollo Marlon, no,
2: no, no.
1: Pollo tropical,
2: Hay un pollo famoso ya que cuando yo llegué, ya después lo aburrí.
1: ¿A cuál era?
2: Yo creo que él es el tropical.
1: Está bien, Carlito.
3: Sí, ese es bien, bien popular. A mí siempre me gusta. Lo que ahora como poco pollo, pues está una vez comí. Pero sí, es bien rico. Es un pollo asado que le hacen ahí, le sirven el arrocito con frijoles. Una yuca frita.
2: Y después del pollo mejor ir donde los chinos.
1: Vaya.
2: $20 que se come de todo.
1: Está activando el abogado ya.
0: Dice que un pulguero es un mercado de pulgas, feria libre o tienda donde se venden objetos usados, ropa y artículos variados a bajo precio.
1: Mándele una foto ahí del pulguero de Miami.
0: No, ahí tal vez Carlito que tiene Omar que han andado por
3: ahí. Ahí donde yo era. No, yo no.
2: Yo casi ni me acuerdo. Fue en el 2017.
3: Fíjese que a lo que fui yo, sí anduve ahí en la de Fort Myers porque tenía deseo de ir a tomar atol de elote. Pero no, ese día que fui, no había.
0: Pero hay otra también que le llaman que es de bajo costo. ¿Cómo se llama esa tienda?
3: Ah, ya en las tiendas ya está el arroz. Arroz, ¿verdad? Que esa es.
0: Vende también sí. como me apaca acá, ¿verdad?
2: Yo ahí me llevo un
3: par. Es popular esa tienda.
2: Me gustó un par de tenis ahí, pregunté el precio, 50 centavos de dólar.
3: Pero ahí es nuevo todo, solo que ahí, por ejemplo, todas las marcas, vaya, ya les va quedando el producto. Ropa nueva, ya la llevan para allá.
0: La
3: para
0: que arroz. No se vende, es salida.
3: Sí. Sí, es la que y allá se la dan ya a precios.
2: No, ya,
3: precios
2: le ganaron, bajos. Ya le ganaron $20,000 a esta marca. Ahora ponerlo ahí a.
0: No, no, tal vez es ropa que no se mueve, que no se vende.
3: Sí, ellos van actualizando su existencia, entonces lo van pasando para ahí, para esa
1: tienda. Bueno, Carlito, entonces bienvenido al pueblo polgoso. ¿Eh?
0: ¿Y qué se dice ya, Carlito, de cómo está la situación migratoria en este momento?
3: Mira que. Bueno, me dio pesar, ¿verdad? Ahorita porque conocí hay una persona ahí que es amigo ahí de la familia y pues tiene un niño de 7 meses. Imagínese que lo miré durante toda la semana y el domingo Eso de las 4 de la tarde, andaba un gringuito robando ahí en la zona donde ellos viven. El dueño de ahí, de las trailas donde él vivía, llamó a la policía porque andaba ese ladrón y andaba armado, pues. Y él les había robado en varias trailas. Pues la policía llegó, bueno, ya lo capturaron al ladrón. Le pidieron documentos a los que estaban ahí cerca, pues el amigo ese estaba reparando su carro. Pues sí, él mostró su pasaporte, va, no tiene nada más, mostró su pasaporte. Pues no, la policía se fue, él siguió ahí trabajando, como a la hora regresaron solo a agarrarlo a él.
1: Ah.
3: Y ya.
1: Ya hubiera dejado que robar
3: a
1: ese tipo.
3: Ya está deportado, creo que ya lo iban a deportar ya.
0: Imagínese
3: qué bueno. Sí, ahí se acabó, imagínese, ya queda una familia desintegrada, pues allá quedó ya la esposa. No, fíjate que él es de Nicaragua, pero la esposa es de acá de Honduras. Sí. Ya queda esa mujer ahí con ese niño. Es una cosa
0: fea. No, y eso está dando todos los días.
3: Es una todos desolación en el contacto que les envié a ustedes el sábado para allá, para el canal. Pues esa es una de las. Es un bulevar llamado Palm Beach, que yo recuerdo años anteriores, ahí 2014, 2016. Era exagerado, pues ahí todos los sábados parecía feria, ambos lados, aquel montón de gente caminando. Pues allá le llaman guatemalitas, ¿va? A los de Guatemala, que son pequeñitos en su mayoría, que iban ahí de esa zona. Los mexicanos, hondureños y de todo, pues ahí comprando. Y ahorita es una desolación que se ve en esos lugares porque tiene miedo la gente salir. Tiene miedo. Ahorita van alrededor de unos 40,000 hondureños deportados en este año.
2: Aunque no es en todo Estados Unidos, porque por ejemplo, yo ya hablaba con un amigo que está en Denver, gana $41 la hora, un muy buen empleo tiene. Le digo, ¿estás feliz de la vida? El problema es la migra. Le digo, no, hombre, me dice aquí, me dicen, nosotros parecemos ciudadanos. Me dice, aquí no molesta a nadie. Estado de Denver.
3: Está bien. Pues si trabaja, ve, pues si gana muy bien, porque ganar 41 la hora sí. Ya.
2: No, es que él es mecánico.
3: Está bien.
2: Pero no es que arregla carro, mecánico es el que sabe un oficio.
3: No, pero sí, como eso le iba a decir, pues, o sea, que si es algún robot, pues yo le puedo creer que sea mecánico, ¿verdad? Pero no, si es una persona, me imagino que él es que trabaja la mecánica, ¿verdad?
2: No, la mecánica no, es que mecánico es el que sabe de albañilería.
0: No, mecánico aquí es el que sabe de carro, guardale.
2: Sí, pero estamos hablando de Estados Unidos, no de aquí.
0: Y allá que es mecánico.
2: Entonces usted, el que sabe un oficio.
0: Entonces usted hable de no, que es una persona que parte. Sabe.
2: Ahí no hablamos de Estados Unidos, pues.
0: Estamos en Honduras, perdale.
2: No, allá. ¿Y vos qué es dos? No, este es ayudante de roofing. Diez, no, este es mecánico. Este le entiende la carpintería. Este es bulero. Este.
0: No, pero hable lo que
2: hace. Este es techero.
0: ¿Cómo pues? Se habla en Honduras, pues.
2: Es que estamos hablando de Estados Unidos, Mario. No estamos hablando de Honduras. No, si fuera Santa Rosa de Copán, te dijera.
0: Yo, cuando usted dice que. Mecánico yo lo entendí que era reparación de carros.
2: Pero aquí, pero aclaré, no mecánico de arreglar carros, mecánico es el que
0: sabe. Aclaró después,
2: Carlito le soldar.
0: Aclaró después.
2: Pintar. Hay quien es ayudante de pintura, que eso lo sabe.
0: Entonces
2: preparar.
0: Entonces
3: es
0: pintor.
3: Ya no es nueva para mí.
2: Allá le llaman mecánico.
1: Está bien. Bueno, Carlito, pues bienvenido.
0: Ya le damos como 3-4 veces la bienvenida a Walter también.
1: Y no, pues hay que darle
0: es demasiado.
1: El hombre viene de Miami. Nosotros,
3: es otra cosa.
1: Nosotros para que vayamos a Miami de aquí, abogados, sí, ni en esta vida ni en la otra.
3: Otra cosa, ustedes.
1: Viene de Miami, viene de la gran
3: ustedes nación. Uno solo da la vuelta a uno y ya no le contestan esos números. Yo en esas tiendas llamándolos.
1: Sí, exactamente.
3: Para mostrarles ahí.
2: No, querían, sí, lo que se le encargó.
3: Querían camisa, querían saco.
2: Lo que se le encargó, Carlito lo mandó adelantado.
0: No, pero yo me encontré un sudaco el otro día.
3: Luis Murillo tampoco responde. Mire, el teléfono.
0: Me encontré un saco bien bonito.
3: A me decís de llamar yo.
0: A 4 lempiras con 50 centavos. Sí, bonito el saco.
3: Aquí, me apaga. Sí, y es que bien. Mario ahí como que es que como que le apartaran.
1: Es socio.
3: Perro para tombolear.
1: En actualidad informativa.
2: Son las 4 de la tarde con 14 minutos.
4: 4 de la tarde, 14 minutos.
1: Antes de entrar ya con la salsa y poderoso, porque hay noticias bomba de último momento. Una cortita y al pie, pero no se vaya a enojar, abogado, ¿verdad?
0: ¿Y por qué?
1: Qué pena como Cristiano Ronaldo está saliendo de la selección de Portugal.
0: No estaba peleando con. Ese peleón ahí con
1: sí,
0: quién. Con
1: qué vergüenza.
0: Que el técnico, va a querer. Yo, mírale, te voy a meter 30 minutos si veo que sí, te no, ocupo. Y si no te. Y si miro todo, que no vas sí. A dar 30 minutos, mejor no te meto. ¿Le?
1: Así es, sí. Y mientras tanto, Lionel Messi, ¿cómo lo están chineando? ¿Eh?
0: 3 partidos.
1: ¿Qué diferencia de cracks, abogado? ¿Un comentario?
2: No, normal, solo que eso no borra su legado.
1: No, es normal que un ídolo quiera manipular y quiera agrandarse y todo. No es así. Eso,
0: pero el problema que tienes con el técnico.
1: Es que el técnico tiene que construir un equipo en base al futuro, pero Ronaldo quiere que el técnico
0: lo meta.
1: Construya un equipo en base
0: no,
1: a él.
0: Sí, no, y el técnico fue claro, ya dijo, si mira que le puede servir 30 minutos, lo va a meter, y si no, no, eso, yo lo escuché del técnico.
1: Así es, entonces, el señor Ronaldo pues se fue de la concentración.
0: No tiene que, él tiene que ya caer en razón que ya está de salida.
1: Pues y embargo, Lionel Messi, pues lo están chineando que le van a hacer un homenaje. Quieren que no se vaya ahí viejito, ajá, y aquel ya lo están desechando.
0: Ya lo están corriendo.
1: Entonces ahí se echa de ver la grandeza de uno,
0: pero,
1: y la pues la falta
0: pero,
1: de humildad del otro.
0: ¿Pero ¿verdad? ¿Por qué usted le dice a Bardales que te deja
1: no
0: molestar?
1: No le digo porque es una noticia mundial, es y como él.
0: Pero Bardales, ¿qué tiene que ver?
1: No, porque él es ídolo, su ídolo es Ronaldo y está bien.
0: Pues, confirme, Bardales.
1: Es un mal mensaje.
2: No, yo lo que le digo que eso no borre el legado de la carrera, él fue fantástica.
1: No, nadie está diciendo
0: sí, de la carrera. Sí, es que nadie está hablando de la carrera. Está hablando desde el ciclo de
1: sí, que cómo termina. Pues él sale por la puerta de atrás y Leo Messi sale por la puerta triunfal por el arco de Alcalá.
0: El sábado juega.
2: Es que él remarcha porque él ya le había dicho no adiós a la selección, pero el técnico le dice te necesito.
0: No, el técnico no dijo eso.
2: Bueno, eso es lo que
0: el
2: trasciende.
0: Técnico dijo que si lo ocupaba 30 minutos, lo iba a meter 30 bueno, minutos. Y si miraba que no lo ocupaba, no lo iba a meter.
2: Yo sigo bastante el diario Marca de España y ese diario es lo que dice.
0: Bueno, pero yo escuché pero del técnico eso.
2: Y ese diario ahí se ampara Diario 10 para buscar información. Es un diario creíble.
0: ¿Busques ahí lo que dijo el técnico de Portugal?
1: Sí, el técnico.
0: Ahí dijo, bueno, yo lo escuché, no sé si estoy equivocado, pero yo lo escuché. Y me imagino que está hablando Cristiano Ronaldo, que le dijo que si lo ocupaba 30 minutos, le iba a meter 30 minutos.
1: Sí, así mero, sí.
2: Y entonces, pero es así que por más que se alegre a ustedes, no se borra la carrera de él.
0: ¿No de quién está diciendo eso?
2: No, la alegría de ustedes es
0: No.
1: Aquí está, solo para que... ¿Ah? Aquí está lo que dijo el técnico.
3: Ah, mire que la imagen de eso que estaba pidiendo de la purga... No la pudo buscar,
1: no, Teca, es que
3: pero
1: ya
3: ahorita...
1: La
3: tenía aquí
2: al día.
3: Dale, ¿qué opina?
2: La alegría es hemorrágica. Sí.
0: No lo puso.
3: No, de ahí.
1: Sí,
3: de
1: póngalo ahí lo que dice el técnico de Portugal.
2: Es que lo que ellos quisieran es escuchar a todo el mundo decir, no sirve, y eso no lo van a escuchar nunca.
0: No,
2: ese es el deseo de ustedes. Hombre, y eso no lo van a escuchar nunca.
1: No,
2: ni del propio Messi.
1: Con tiempo le dije yo que no se fuera.
0: No.
1: Yo se lo dije.
0: Sí, pero es que no es eso, ¿verdad? Es la manera con que se está despidiendo.
1: La arrogancia, sí.
0: Y, o sea, la forma...
2: No, pues sí, el hombre ya está afuera. Lo llaman y le salen con esta tontera y dicen, me voy.
0: ¿Pero quién lo llamó?
2: El técnico, si fue el que lo llamó. Él ya estaba afuera.
0: Nah, hombre.
1: Es que lo llaman porque los contratos y todo, no es lo mismo una selección sin Ronaldo que con Ronaldo.
0: No, pero ya tiene que ir a acostumbrarse a...
1: De acuerdo, pero el técnico es el técnico. O sea, el técnico es el que manda. Entonces el técnico decide si... Si lo pone o no lo pone.
0: Eso está como...
1: Ajá, ¿y dónde está la cosa?
0: Eso está como... Va, se me olvidó, se me fue. ¿Qué?
2: Sí, la alegría los invade. Hace que les olvide todo.
0: Sí.
1: Entonces, en conclusión, Cristiano Ronaldo
0: no
1: se despide por la puerta trasera de su selección, mientras Lionel Messi va a ser chineado, sí. ¿Sabe qué le dijo el presidente de Argentina?
2: Con tres potencias.
1: Declaró feriado nacional en Argentina para que todo el mundo, el que puede ir al estadio y el que no, se quede en su televisión a contemplar el retiro del más grande jugador que ha tenido el mundo en el fútbol.
2: ¿Eso quién lo dice?
1: Eso lo dice...
2: ¿La mayoría o la minoría?
1: Los ocho
2: balones de oro. No, la mayoría o la minoría.
1: Bueno, los ocho
2: balones de oro. No, la mayoría o la minoría.
1: Los ocho
2: balones de oro. No, ese valor no es significante.
1: Pues la minoría lo
2: dice. Ahí se lo va a cualquiera.
1: La minoría.
2: Y se lo dieron a Messi en el 2010, cuando Iniesta lo tenía todo.
3: Mira, yo pudiera decir tantas cosas sobre ese tema, pero voy a esperar porque Cristiano dijo que él iba a explicar las razones por las que salió. Pues ahorita... Pues son datos que se han escuchado.
1: Sí, sí, es lo que dicen.
0: Dice, manda el amigo Sammy Velázquez, están siguiéndonos, pero no se escucha.
3: Sí, no. Ahí están ahorita en eso.
1: Pero sí, en la radio estamos bien.
3: Ya están trabajando ahorita en eso ahí de lo de...
1: Entonces vamos a esperar para presentar la noticia del día.
3: Gracias ahí, Julio.
1: Mientras tanto, vamos
0: a presentarla porque si nunca entra ese audio
3: en el Julio Valdés, Jarel el Puerto, dice que nos escucha también. Entonces, sí. Gracias por estar ahí pendiente, pero ya están ahí trabajando.
1: Aunque ahorita no le podemos saludar porque no... No, pero no da pichico.
0: No, pero no le escuchan
3: no
0: por
3: la. No escuchan, no habla.
0: No habla. En Facebook no, pero los escuchan por aplicaciones. De la, ellos tienen ya aplicaciones.
1: Era muda.
0: Sí.
3: Sí, decía Lorenzo Hodge, no habla.
1: Bueno, queríamos meter ese cuartito. Sin que, no, espero que no se moleste, abogado.
2: No, yo, ¿por qué me voy a molestar?
1: No, no, yo, no
2: le es digo, que usted dice que. Mira, yo tengo siglos de estar viendo.
0: Walter,
2: de
0: que usted dice que. Omar.
2: Sí.
0: Sí, Luis. Ah, ok, ahí estamos. Es que usted dice. Teca dice que salió por la puerta de atrás. No, no es eso.
1: ¿Qué sí, de las elecciones?
0: No, sí. Lo sacaron a patadas prácticamente, que es diferente.
1: Sí, al final. No, o sea, ese fue solo.
0: No,
1: cobardemente dejó el
2: claro. Pero no se vio la imagen. O sea,
1: se fue como cobarde, pues.
2: Bueno, no, pero no, ¿por qué? No se vio la imagen de las patadas.
0: ¿Pero por qué se va? Porque le dijo al técnico, aquí no te ocupo, andate. Sí,
2: sí, bueno, y si ya te ocupa en una parte de vos.
1: Ahora, fue un cobarde, pues.
3: Ahora bien, ustedes, como decía Belito, ajá, ustedes que saben de fútbol, ¿creen que realmente Ronaldo no le sirve a la selección?
1: Pues no, el técnico dice
3: no, o sea, porque ahí están perdiendo objetividad, pero ya, para que se reivindiquen en este momento.
0: Así como está la competencia,
2: no le puedes preguntar a Messi Lover eso.
1: Mira, ya no tiene ritmo.
2: Ni en el mejor momento le servía para ello.
3: Yo es para darles una oportunidad que se reivindiquen ahí con el auditorio.
0: No la han aprovechado. Es que mire, ni Messi ni Cristiano Ronaldo ya dan lo que daban antes.
1: No, Messi sí, no, porque hizo campeón argentino.
0: No, estamos de acuerdo que sí, pero ¿qué le digo? El nivel de fútbol bajó tanto de Cristiano que para mí el error de él fue irse allá, o sea, hablando futbolísticamente, a la liga de los camellos, ¿va?
2: Sí.
0: Pero económicamente le fue bien.
3: Escuchó lo que dijo Teca,
1: solo ¿verdad? Dijo
2: campeón. Yo los quiero ver en unos meses porque ya empezaron con el City. Ya no siga Barcelona, ahorita hay un
1: ¿quién está hablando de Barcelona? ¿Quién está hablando de Barcelona? ¿Quién?
0: No, nadie.
1: Estamos hablando de que
2: ver.
1: Ronaldo salió como
2: cobarde. Y Ronaldo Messi ha tenido una gran ventaja sobre Ronaldo. Ronaldo tiene favor a la AFA, tiene a Negreira, tiene a Infantino, tiene a todo el mundo.
1: Ronaldo.
2: Sí, mirá los balones de oro y un montón de premios que se dan en la FIFA. Se dan conforme, el Madrid tiene muy mala prensa. De cada 100 periodistas que votan, casi tiene 80 en contra.
1: Ahí está hablando del dolor ya. Son by far a puro dolor.
0: No,
1: ya.
0: Está hablando. Y Ronaldo.
1: Hablemos de
0: ¿Cuál es el nombre de Ronaldo futbolísticamente?
1: Penaldo.
0: No, exacto, no es CR7, sino que es Penaldo.
1: Sí, Messi hubiera tirado todo ese montón de penales que le dio Mbappé cuando estaba en el PSG y por acá, si hombre fuera.
3: Si lo estuviera escuchando ahorita, Luquitas Ponce mata un cerdo y le manda la mitad cada uno mañana.
2: Afortunadamente, la gente inteligente y pensante no piensa así, la mayoría.
1: Bien,
2: ¿no? La minoría sí piensa así.
1: No, pues sí, está
0: bien.
1: Usted
0: no es inteligente.
2: Ustedes tienen que ver que los madridistas somos más en el mundo y no pensamos como ustedes.
1: Excelente, sí. Lo cierto
2: y es ese que dolor lo van a tener hasta que se muera.
1: Lo cierto es que su ídolo va por la puerta trasera como
2: cobarde. Aquel ahorita va con una potencia.
3: Bueno, lo bueno entonces es que ahorita Messi tiene ya oportunidad para alcanzar a CR con esos goles.
2: Si no le mete 10 goles Messi, por juego, anda mal.
1: Oiga la comparación. Mientras Ronaldo va huido de la selección como cobarde, Lionel Messi se despide de estadio lleno. Con todo el público argentino a sus pies y el mundo.
0: Y con 3 partidos de despedida.
1: Chineándolo. Ajá.
2: Y con aquel, potencia.
1: Y aquel yéndose de la selección.
2: Italia, Colombia, Alemania.
1: Estamos hablando del escenario, ¿verdad? No tiene nada que ver. Mientras Ronaldo se va como cobarde, huyendo.
2: Yo creo
1: solo
2: que esto,
1: porque no lo metieron.
2: Yo creo que estos partidos no los transmiten
1: Lionel
2: por televisión.
1: Messi se va como grande. Como figura.
2: Y van a hacer, pero ¿verdad? No lo van a ver ustedes.
1: Entonces pues. Usted es ídolo de un cobarde.
2: Está bien, pero ustedes no van a ver el juego. No van a ver a despedir ustedes porque no creo que la televisión transmita.
1: Sí, hombre,
2: las elecciones no las abarca el mapa.
1: Lo transmite un canal de Costa Rica.
2: Es Italia, Alemania, las potencias con las que van a jugar.
0: No importa, es que no tiene que ver, ¿verdad?
1: Es que no tiene que ver, estamos hablando de Ronaldo y Messi.
2: ¿Cómo que no? Miren.
1: Usted enfóquese en Ronaldo.
2: Un jugador como Messi.
1: Su ídolo cobarde. Que tú va huyendo como cobarde. Ay, no me meten. Ay, no, pues yo me voy. Adiós,
2: bueno,
1: adiós,
2: mire, Bardale, concentrémonos en Messi. Messi, un jugador de una trayectoria de más de 20 años, merecía despedirse con una
3: así
2: potencia.
3: Es, usted es, por eso, Bardale, no se preocupe que todos los gastos corren por Messi con esas elecciones. No se preocupe, yo me hago cargo de todos los gastos para poder hacer ahí yo mi.
2: Sí, pero qué ridículo que le pongan 3 selecciones que no califican ni para una copa similar a la oro.
1: ¡Gran Sammy!
5: Sí, y el abogado, ¿por qué está tan cargado el abogado?
1: Y está enojado porque su ídolo sale como cobarde de la selección y mientras que Messi va chineado con público argentino y del mundo.
5: El abogado salió, su ídolo del abogado salió con un chompira.
1: Sí, salió cobarde. Sí.
5: Mientras que André Lionel Messi Pochettino tiene 3 partidos de despedida.
1: Oiga bien, ¿qué es que está tu
5: y el abogado dice que nadie los mira? El abogado, pucha abogado.
2: No están escuchando bien. Digo que las elecciones con las que van a jugar no vale la pena verlas.
5: Déjeme hablar que yo lo voy a dejar hablar. André Lionel Messi Pochettino tiene 3 partidos de despedida que lo va a ver el mundo entero.
3: Alemania, ¿cuál es la otra, verdad?
5: El comediante suyo abandonó la selección y se fue porque no lo metieron a jugar.
2: O sea que no sirve.
5: No sirve abogado.
2: Ya no, ya.
1: ¿Y por qué era servido?
5: El entrenador de Portugal le dijo: no te necesito. Así no te voy a meter a jugar. Así le dijo.
1: Y no lo metes.
5: Exacto. Hay dos partidos, le dijo, y no te voy a meter a jugar. Entonces vino.
1: Porque ya no sirve.
5: El hombre. Exacto. Y se fue.
1: Correcto.
5: Buenas tardes, amigo. Bendiciones.
1: ¡Éxito!
2: Yo repito, la gente inteligente opina muy contrario a ustedes.
1: No, está bien, sí, está bien.
2: Y los madridistas somos más, así que siempre.
1: No, el celeste sí está bien, no
2: pasa. Así que siempre va a ser minoría.
1: No, está bien, no pasa nada. Así que aquí nadie está hablando de Barcelona ni Madrid.
2: Si nos vamos a las redes, está muerto.
1: De Barcelona ni Madrid. Estamos hablando de que su ídolo salió cobarde. Así, huyendo de la selección porque no lo mete.
2: Pero fue un crack.
1: Y el otro viejito va a salir como cracks.
2: Pero fue un crack.
1: Sí, pues sí, pero cobarde.
2: A nivel de equipos. Es el mejor jugador de la Champions League.
1: Pues sí, pero cobarde. O sea, crack cobarde, pues.
2: Pero crack.
1: Pues cobarde.
2: Ay, qué bonito jugar. Aquí juega millonario cobarde. Belleza.
1: Y mientras que el más grande que ha parido la tierra en el fútbol. Las 8 balones de oro.
2: ¿Y a vos quién te dijo
1: el
2: eso?
1: El campeón del mundo. El más grande. Lionel Messi sale como un fenómeno.
2: ¿Pero 8 bien ganados o mal ganados?
1: Aunque.
2: Ah. Pues me gusta que acepten que
1: ¿verdad?
2: La mayoría fueron robos. O sea, es que
6: también
1: como
6: lo
1: sea, de, pero ahí dicen 8.
6: Tal vez a Cristiano Ronaldo le ganaron un montón de goles, para darle. Usted también. Sí.
1: Yo por eso le dije que no se vuelve a enojar. Con tiempo jugó, le dije yo.
2: ¿Y que jugó a un balón de oro? No es nada.
1: No es nada. Sí, es nada.
6: Una vez Bardales me dijo a mí, yo le digo, y lo digo, y Bardales se desmiente. Que cuando el Real Madrid estaba ganando, solo tenía la opción, solo la Copa del Rey. Dijo que la Copa del Rey era lo mejor.
2: Yo no he dicho eso.
6: A mí me lo dijo, ¿verdad? Y yo no. Y yo
2: tengo siempre he dicho: el máximo trofeo que puede ganar un equipo como equipo es la UEFA Champions. Ahí están los millones, ahí está la fama, ahí están los mejores equipos de Europa y los mejores jugadores del mundo. El segundo es la Liga.
6: No, ya había perdido la Liga.
2: Y ahí sigue la Copa del Rey.
6: Eliminado la Champions, solo le quedaba la Copa del Rey.
1: No, pero si tiene razón usted, bien, es más importante el torneo, la Copa del Rey.
2: No, la Champions es lo máximo.
1: Ah, bueno.
2: La Champions. Y Champions, hay uno que tiene más que el otro. Y más goles en Champions. Y más finales en Champions. Sí, y más mundiales de clubes.
1: Pero salió por,
2: sí, pero fue crack. Pero ya pueden opinar la minoría.
1: Pero
2: lo que opinen, el hombre es crack.
1: Luisito, buscate una canción ahí que se llama Cobarde. Solo para terminar, poner un poco de salsa esto. Los Johnny.
2: Igual es que no son enfermos,
6: y dicen lo que ellos. Dijo
1: no, si técnico, es que, no, es que esa es. Esa es la antique ahorita. Los Johnny Gemma.
6: Lo que dijo el técnico.
1: A los mismos. Pónganla ahí.

0: Está divertido. Cobarde, como pero... se siente con su ídolo. No, ya me voy, de ahí me meten a ver, cobarde, cobarde. Mientras que al otro, aquel estadio lleno y todo, como es la vida.
1: Pero desde el punto de vista de ustedes.
0: Bueno, pues es que eso fue lo que pasó, no, salió no, como no, cobarde.
1: No,
0: pues.
1: El mundo no se mueve, pero ¿qué opinan ustedes?
2: No, diga, no digo usted, dígale a Azteca, Omar. Y a mí
1: no, que... no, los dos están es con una
2: no,
1: alegría.
2: Pero es que no lo estoy diciendo que es cobarde.
0: Un poquito más, bro.
1: Yo creo que le van a bajar las cuentas no, ahorita. Sí.
2: ¿Pero le he dicho yo que es cobarde?
0: Sí. Ahí, a ver.
3: Cobarde. Fui tan cobarde.
2: ¿Pero a quién te refieres?
0: ¡Gran Sammy!
1: ¡Qué grande, Ronaldo! ¿Cómo? Hace cuatro días eso y ustedes siguen con lo mismo.
0: ¿Cómo siente este programa? Está buena esta cosa. Aquí es buena llamada. ¡Gran Sammy! ¡Saludos, hermano!
1: Eso indica que ustedes a Ronaldo lo andan pendiente para bien o no, para
0: es
1: mal.
0: Es que es la noticia que su ídolo salió como cobarde pero, de la selección.
1: Pero, ¿y cuando ha logrado lo más alto? ¿Por qué nunca lo has comentado?
0: Bueno, en aquel momento ya usted lo dijo.
1: No.
0: Es
1: no,
0: que
1: no.
0: La noticia es que no, eso no, es de ahorita.
1: No. Cuando ganó la
0: eso es de ahorita.
1: Cuando fue tricampeón de Champions, nunca comentaste
0: hola.
1: Nada.
0: Hola.
4: Buenas tardes, no lo estoy escuchando, que están bastante divertidos. Sigan cobrando.

0: selección, sí, Leo Messi, Leo Messi.
1: Con los siete penales.
0: Campeón del mundo. ¿Quién levantó la copa en la final allá?
1: Ah, sí, ahí la levanta el Infantino.
0: Leo Messi.
1: ¿Cuántos hay en el mambo ahorita? ¿Cuántos hay en el mambo ahorita en Estados Unidos? Usted va a
0: sufrir con ese dolor que Ronaldo salió como cobarde y nunca levantó una copa.
1: Es que Ronaldo no tenía ni hoy, ni en esta vida, ni en la otra, para levantar la copa del mundo.
0: Claro.
1: La selección de las chicas.
0: Entonces ahí Argentina era grande.
1: Sí, sí, Argentina siempre
0: era grande. ¿Quiénes son los grandes?
1: Sí, Argentina
0: solo. Y ahí Leo Messi es el crack.
1: Argentina
0: solo. Él solo hizo campeón a la selección.
1: Mira, Argentina solo tiene tres títulos.
0: ¿Por qué no lo hizo Ronaldo él solo?
1: Argentina solo tiene tres títulos del mundo, porque una de que los que han ganado son fraudulentos todos. Uh-huh. El más fraudulento de todos fue en el 78.
0: Y usted no andaba una camisa de Maradona, que haya Maradona.
1: Que un imperio de guerra. No, es que Maradona es lo mejor que ha venido a la tierra.
0: No, mejor que Messi no es.
1: No, para mí.
0: 8 balones de oro.
1: Es que no voy a opinar como vos. La opinión mía es que es lo mejor que ha venido a la tierra.
0: Diciendo lo que
1: con una pelota en el pie, Maradona no tiene comparación. Hacía grandes equipos chicos. Messi solo Barcelona en el Barcelona. Y los demás no lo harían.
0: Campeón del mundo.
1: Sí, pero regalado.
0: Está bien, pero campeón del mundo.
1: Sí, pero regalado. Es que regalado.
0: Campeón del mundo.
1: Como que me ha dejado.
0: Cuando llegó aquel de Croacia, todo fue regalado.
1: Como que me ha dejado para una parte.
0: Está bien, ahora.
1: No,
0: yo solo le dije a abogador Dalés que no se fuera a enojar, pero yo quiero que se enojó. Es que entonces, mejor como esté enojado, yo no quiero que siga chele y enojado. Mejor.
1: No, si es que no estoy
0: cuénteme
1: enojado.
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1: Son las 4 de la tarde con 33 minutos.
2: 4 de la tarde, 33 minutos.
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1: Esa es la excusa de ellos cuando ya no hayan argumento. ¿Está enojado? ¿Quién más está enojado?
0: La noticia
1: enojada
0: del día.
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4: Bueno, vamos a ir con la noticia del día en el campo de la producción agrícola de nuestro municipio de Lanchito. Algo muy positivo, pues hoy se ha comenzado ya con los trabajos de construcción de una planta extractora de aceite de palma acá en el Valle.
0: Una inversión millonaria, abogado.
5: O sea, es grandísimo, ahí es fuerte, fuerte.
0: Y fíjese que están vendiendo acciones. Yo me encontré con una amiga aquel día, cuando vino Tomás Zambrano, le digo, Jali, ¿qué andas haciendo? No, mire, es que andamos aquí aprovechando el presidente que nos firme no sé qué. ¿Y vos qué sos? Yo soy socia. ¿Y tenés palma vos? No, me dice, yo compré acciones, me dice. Y ahorita las están vendiendo, me dice. Había una planta que yo me metí, después me hicieron miedo, me salí y ahora están recibiendo pisto, pero esta no me salgo, me dice. Entonces están vendiendo acciones en esa planta.
5: Sí, es que usted puede comprar.
0: Están vendiendo acciones. Usted quiere una acción, ahí se la compran y ya después con el tiempo la producción usted va a empezar a agarrar
5: su dinero. Claro, así es.
0: Pero hay que esperar por lo menos unos 3 años, 4 años. Sí, así es. Bueno, entonces la inversión es de 80, ¿verdad?
5: Ahí es bien alta la inversión.
0: Sí, como 80 millones son. Sí. Esta planta va a estar ubicada aquí en Armenia, es una planta...
5: No, en Tepusteca.
0: En Tepusteca. Una planta que va a servir de mucho para los amigos que se dedican a esta construcción de la o la siembra de la palma.
5: Es que miren, la palma pueden sacar jabón, pueden sacar un montón.
0: ¿Sabe cuánto vale la tonelada de palma en este momento? Una tonelada vale 5,000 lempiras.
5: Tiene altas y bajas.
0: Pero en este momento está costando 5,000 lempiras una tonelada. Por cierto, aprovecho para decirles que si usted es palmero, ahí en Armenia hay una planta, hay una báscula de un amigo en la comunidad de Armenia. Hay una báscula y yo fui a grabarle a un bultito de palma ahí de semilla y le digo, ¿y esto? Eso vale 5,000, me dice. ¿Y eso cuánto es? No, mija, que a canasta, me dice. Una tonelada, 5,000.
5: No, una tonelada son 2,204 libras.
0: Una tonelada de palma, 5,000 lempiras.
5: Sí.
0: Pues la buena noticia es que con una inversión de 80 millones de lempiras se construye una planta procesadora de palma aquí nomasito en Tepusteca.
6: Sí, estamos aquí hoy en el Olanchito, en el departamento de Lloro, llevando a cabo la entrega del incentivo ganadero.
7: Hola.

0: Han comenzado los trabajos para la instalación de esta planta procesadora de palma aquí en esta zona de Tepusteca. Un sueño que ya se va a hacer realidad por parte de los productores en este lugar, ya la maquinaria trabajando en lo que es el plantel donde va a ser la planta procesadora, un proceso que va a llevar varios meses.
1: Ya esto es una realidad, comenzamos ya con...

0: Las obras civiles, nuestro Dios no nos ha fallado, nuestro Dios, porque hay que darle la honra y gloria a nuestro Dios que siempre nos ha apoyado y nos ha abierto puertas para que nosotros podamos llevar a cabo este proyecto.
1: ¿Esto es la primera etapa ya?
0: Es la primera etapa, Olver, comenzamos, como te dije, con las obras civiles, pero de aquí para allá ya arrancamos definitivamente, ya esto es un hecho y ya estamos... estamos haciendo la fábrica ya también en Malasia, que posiblemente viajemos nosotros en estos días para Malasia, así para ver la calidad que nos van a dar. La compañía que está con nosotros es una compañía
2: responsable,
0: ¿verdad? Entonces por eso la contratamos.
1: Doña Mirna, alegre.
2: Estoy contenta y feliz. ¿Por qué? Porque este es un sueño hecho realidad. Desde el 2013 soñamos con nuestra propia extractora de aceite, que por obvias razones no pudimos ponerla antes, pero no quitamos el dedo del renglón, seguimos luchando y aquí estamos ya con nuestras obras civiles. Y doy gracias a Dios por eso y doy las gracias también a la Junta Directiva, que acompaña a mi esposo, porque esta Junta Directiva se ha amarrado los pantalones y ha dicho: estamos presentes, creemos en el proyecto y vamos a luchar.
1: Después de las obras civiles, al mismo tiempo están también trabajando allá
0: en Malasia. Ya en Malasia están construyendo la fábrica, ¿verdad? Y como dijo mi esposa, sí, hay que agradecer a la Junta Directiva porque han sido un bastión importante para nosotros en el apoyo y todo. Y no solo a la Junta Directiva, sino que también al socio, al productor que creyó en nosotros. Y yo tengo ese cariño por haber creído en nosotros y que ahora están muy contentos porque sabe que esto ya es un hecho.
1: Saúl, alegre.
3: Contento. Hoy iniciamos con la remoción de la capa vegetal para ir creando las condiciones de estructura del terreno. Es una obra acá a cargo del ingeniero Henry Garzona. Y ya días, como dice la compañera Mirna, estamos luchando duro, despacio pero seguros, y sinceramente estamos sumamente satisfechos porque dándole gracias a Dios porque hoy sí arrancamos con este proyecto anhelado.
4: Totalmente todo el proyecto tarda 18 meses, aunque a partir de ahorita va a ser 2 años, porque estamos arrancando antes de lo que indica el contrato.
1: Aquí se van a hacer los tanques, el área de la fábrica, el área de...
4: Así es, la fábrica comienza el patio, o sea, la rampa que la vamos a hacer atrás, ahí donde está el tractor, ahí se va a elevar a una altura de 6 metros para que descarguen los camiones, luego vienen las tolvas, luego a los esterilizadores donde se cocina la fruta y luego va a desfrutar la fruta del raquis, por último pasa ya a los digestores y a las prensas, ahí es donde extrae el aceite. El aceite pasa a otro sistema ya de limpieza. Y la fibría va directamente por varios equipos a la caldera. El coquito va a otra fábrica que la vamos a montar también nosotros. Es la fábrica de coquito. Y donde se va a sacar un aceite que se llama aceite de coquito, que ustedes han oído hablar o conocen. Ahí prácticamente está finalizando el proceso. Sin embargo, después de disfrutado la fruta, en el proceso anterior, queda el raquis queda con un poquito de aceite, ahí montamos otra extractora pequeñita para sacarle el último poquito de aceite.
1: En este sector de Tepusteca, municipio de Lanchito y Oro, se están iniciando estos trabajos para la instalación de esta planta procesadora de palma. Para...
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2: Son las 4 de la tarde con 47 minutos.
3: 4 de la tarde, 47 minutos.
1: Continuamos con más noticias buenas, positivas de desarrollo que representan cosas buenas para el agro, para el municipio, el departamento y el país.
4: Asimismo, hoy estuvo acá en la ciudad de Lanchito el subsecretario en los despachos de la Secretaría de Agricultura y Ganadería, como también representantes de parte de Heifer. Están haciendo un donativo en 4 departamentos que oscila alrededor de 80 millones de lempiras en lo que tiene que ver incentivos para la producción, para que los productores de estos departamentos puedan tener mejores condiciones, como hacer picadoras, algún tipo de semillas, bombas, entre otros, para ir garantizando, porque según pronósticos no va a estar nada favorable. Ya el cambio climático está afectando y tienen que ir buscando nuevas técnicas. Entonces esta organización firmó un convenio con la Secretaría de Agricultura y Ganadería y están haciendo cosas muy positivas por el agro.
5: Y en particular de 3 municipios de aquí del Valle del Aguán, donde estamos haciendo entrega de semilla de maíz, de zacate, de pasto mejorado, y también unas picadoras para que hagan uso de ellas para la producción de ensilaje para la época de verano. Sabemos que este ha sido uno de los sectores afectados por esta sequía prolongada producto del cambio climático, pero también estamos ya tomando algunas medidas como es la inyección de productos a través en las nubes, a través de algunos químicos que producen un incremento importante en la cantidad de humedad que cae a través de las lluvias.
6: En esta ocasión nosotros tenemos un convenio, ¿verdad?, con la Secretaría de Agricultura y Ganadería, en el cual la SAC está comprando recursos para beneficiar a los productores, como por ejemplo picadoras, semillas de pasto, cercas eléctricas, termos de inseminación y otros recursos que en su momento se van a entregar a la familia productora. Nosotros como Heifer, en nuestra alianza, el compromiso es brindar asistencia técnica para que esos recursos se utilicen de la mejor forma. Y lo más importante de esto es que estamos tratando de que los recursos lleguen a las personas que más lo necesiten. Para ello, la selección no la está haciendo ni Heifer ni la SAC, sino que la está haciendo los dirigentes de los grupos, de los productores, de los creles, porque son los que conocen a sus productores, y lo que queremos es que sí, los recursos lleguen a las personas que más lo necesitan, ¿verdad? Y sobre todo a las personas que van a hacer un uso correcto, ¿verdad?, de estos recursos.
5: Sobre esta fase, ingeniero, estamos hablando de más de 80 millones de lempiras lo que se están haciendo, pues, donación con lo que tiene que ver este programa.
6: Sí, entre lo que está poniendo la SAC y lo que está también aportando Heifer en asistencia técnica, a eso suma, ¿verdad? La SAC está comprando recursos, pero no solamente es en Olanchito, ¿verdad?, sino que también es en Olancho, en Colón, en Atlántida y en Lloro.
7: Mire qué interesante. Estas picadoras de muy buena calidad, y de igual manera la semilla de pasto que hoy se le está dando a una cantidad importante de productores. Hay que aprovechar las lluvias que ya están en este momento para que rápidamente, en 30, 60 días, haya disponibilidad de este forraje que tiene muy rápido crecimiento. Y con esto no hay duda que Heifer y la SAC, pues, de forma conjunta, le damos la mano y continuamos con más apoyo para los productores del municipio de Lanchito.
8: Sí, bueno, agradecido con Dios, ¿verdad?, por iluminar la mente de estas personas, de las autoridades de gobierno, del presidente de la República, desde luego del ministro de Agricultura, ¿verdad?, y también del viceministro que está acompañándonos el día de hoy acá, don Justo Martínez, ¿verdad?, la gente de Heifer, pues, que realmente seguimos agradecidos con ellos eternamente, porque están diciendo siempre presente en cada uno de los proyectos que nosotros recibimos. El día de hoy acá estamos recibiendo semillas de pasto, picadoras de forraje, vienen un proyecto de vaquía, vienen termos de inseminación, cursos de inseminación. Todo ese apoyo que estamos recibiendo realmente, pues como SAGO lo hemos buscado, ¿verdad? Hemos hecho alianzas con el gobierno de la República, con Heifer, y desde luego, pues, siempre seguiremos buscando los mejores y mayores beneficios para nuestros productores, para nuestros compañeros, que día a día, pues, se fajan en el campo, produciendo leche, produciendo carne, produciendo granos básicos, para que la sociedad hondureña tenga abastecimiento alimentario.

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1: Son las 4 de la tarde con 52 minutos.
2: 4 de la tarde, 52 minutos.
0: Pucha, pero había alta camaradería ahí, Carlitos. Vimos gente pesada, políticos, vimos gente ganadera.
3: No, ahí estaba bueno el evento.
0: Sí, entonces, bueno,
3: estuvo Mario Cano también.
1: Es que el evento era para productores.
3: Pues. Sí, lástima, como dicen, no, que hoy había tanta cosa hoy, no, ¿verdad? Que la gente tuvo que dividirse.
1: No hay políticos ahí, solo Tata. Y Juan Carlos y el viceministro, porque el viceministro es político.
2: Pues. Bueno, los tres, pues.
1: Sí, de ahí los demás son productores, miembros de las aguas.
2: Está bien.
1: Y la gente de. ¿Qué más?
3: De Heifer.
1: Sí, se cojó los que.
3: Se miró plata ahí, usted, que es un rostro.
0: Sí, no, usted, mire, millones. Que, finalmente, entonces, resumiendo nuevamente.
3: Mire, que a Chilo Díaz no le. Y no le gusta a Chilo que uno le pregunte quién es la que anda con él.
0: Ah.
3: ¿Qué te importa? Me dice.
1: Fíjese que esa semilla es carísima. Es
3: que le llega, dijo, ya el chile, entonces, ¿qué te importa? Me dice.
1: Óigame, esa semilla es súper carísima.
3: Ah, sí.
1: Esa semilla es carísima. Y sí, las pero esas picadoras, las mineras van de la de Brasil. ¿Será que Brasil las dona o qué?
3: Sí, esa es una marca Funo esa. Y no, esas son semillas certificadas.
1: No, las picadoras.
3: Las picadoras, la marca Funo, sí, creo que es la marca brasileña.
1: Le mire la banderita. Es que la banderita me da a entender como que Brasil la donara o algo así.
3: Ah, pero no, es la.
1: Sí, porque.
3: No, ahí están. Mire que Heifer es un organismo que personas de Estados Unidos aportan a esta ONG para apoyo a la agricultura y a la ganadería. Entonces, acá en Honduras han estado teniendo muy buena proyección. Bueno, bueno. Vale la pena.
1: ¿Qué marca es entonces la? ¿Cómo se llama la marca?
3: Funo.
1: ¿De dónde es esa marca?
3: Ahorita vamos a ver aquí. Ahora
1: sí,
3: aquí.
1: Porque ahí me llamó la atención que trae la banderita de Brasil, pues.
3: Dice la marca Funo, empresa Funo, puede referirse a esa entidad muy conocida en Honduras, Grupo Funo, Fundidora del Norte. No, esta no. Acá dice en México, Funo, dice. Funo dice, bueno, hay en diferentes países, mire, estamos viendo aquí es algo grande, pues, esa marca. Pero sí, es una muy buena, pues es como las que tenemos acá en Marcial Tocoa, también de esa calidad, pues, las que tienen.
0: Bueno, excelente evento, bonito, ojalá que los ganaderos aprovechen estas donaciones y aumenten su productividad y la diversifiquen, pues, porque bueno, no lo estén haciendo una bola papada.
3: Las condiciones, las herramientas y todo se los están dando, porque hay muchas organizaciones, muchos organismos internacionales que están interesados en el apoyo a los productores. Entonces está de que se pongan las pilas, como decimos, que ya ahorita, que ya con estas lluvias comiencen a sembrar bastante maíz, bastante sorgo, comiencen a ensilar para tener comida para los animales el otro año.
1: Mire que hay un mensaje que yo estaba leyendo y me decía, el mensaje está ahí, el quintal de esa semilla vale 2.500 lempiras y si es de buena calidad, dice, viene valiendo unos 5.000 esas máquinas de cortar. O sea, las máquinas de cortar valen entre 10.000 y 15.000 lempiras.
3: Muy cada bien.
1: Máquina esa de,
3: sí,
1: de
3: picadora. Va dependiendo la capacidad, va el caballaje que traiga, también el motor, el tipo de cuchilla y todo eso.
1: Uh-huh. Sí. Y son 200 productores que le dieron.
0: Sí. Belleza. 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
1: Son las 4 de la tarde con 56 minutos.
2: 4:56 minutos.
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4: Las 4 de la tarde con 59 minutos.
5: 4 de la tarde, 59 minutos.
1: Bueno, vamos a continuar con las informaciones. El día de hoy ha comenzado el Congreso de la Universidad Nacional Autónoma de Honduras. Es un congreso que pues tiene invitados de varios países, especialmente El Salvador, estudiantes y docentes con un intercambio, pero el tema también principal va enmarcado a conocer los avances en cuanto a la aplicación de los métodos científicos. El congreso se llama Investigación y Posgrado en temas como agroindustria, desarrollo territorial y economía. El día de hoy se ha dado o ha iniciado, mañana también continuará. Vamos a escuchar al doctor Salustio Icoa y también a la licenciada Sandra Núñez.
6: Un placer saludarles en Más Televisión de Colón y Radio Ranchera, en la sede de la Universidad Nacional Autónoma de Honduras, Campus Lloro, con sede en Olanchito. Se celebra un importante congreso que tiene que ver con la investigación y posgrado en temas de agroindustria, desarrollo territorial y economía. Sobre este particular nos habla el doctor Salustio Icoa y también la licenciada Sandra Núñez.
7: Sí, recordemos de que la investigación es sinónimo de desarrollo para los países, es el descubrimiento de nuevos conocimientos que permitan desarrollar diferentes áreas. Hoy es el día de la agroindustria, un sector importante de la economía de nuestro país, y obviamente desde este espacio académico, desde este centro regional, estamos aportando para que el país crezca, para que el país pueda impulsar y se generen nuevas fuentes de desarrollo para nuestra Honduras.
8: ¿Por cuánto tiempo y quiénes son parte de esta importante actividad que tiene la UNAG el día de hoy en Olanchito?
7: Son dos días, es primero y 2 de octubre, tenemos ponentes internacionales de la Universidad de El Salvador, tenemos ponentes nacionales que fueron a capacitarse a la Universidad de Colombia, tenemos ponentes nacionales egresados de la carrera de agroindustria que están desarrollando sus ideas de emprendimiento y que hoy en día son empresarios.
9: ¿En qué les va a fortalecer este congreso?
7: Conocimiento, adquirir nuevas competencias. Recordemos de que la divulgación forma parte de los procesos de aprendizaje y obviamente eso viene a motivar en primer lugar a todas aquellas personas, al estudiante que no está involucrado, a involucrarse en procesos de investigación, y esto obviamente les permite un crecimiento profesional y aspirar a nuevas posiciones, a nuevos estadios y a mejor calidad de vida.
8: Doctor, ¿de qué manera ha ayudado bastante los métodos de investigación en la aplicación en las aulas escolares?
7: En primer lugar, porque hemos utilizado no solamente los espacios académicos, hemos utilizado el territorio para que puedan adquirir conocimiento. Es por eso que ha habido una movilización de estudiantes a interactuar a los diferentes territorios de nuestro país, y hoy por hoy nos estamos destacando por estar aportando a la industria del Valle de Sula profesionales en materia de agroindustria que están siendo demandados y también en el extranjero.
10: ¿Cómo nace la idea de poder traer este proyecto al municipio de Los Chicos, donde el 1 y 2 de octubre están siendo parte, pilar fundamental como universidad, representando lo que es este tema en materia?
7: Son tres pilares los que nosotros desarrollamos como universidad: la investigación, la vinculación y la academia. Y la investigación forma parte de los indicadores que nosotros debemos desarrollar para que como universidad desarrollemos y aportemos al país. Recordemos que por el compromiso constitucional que nosotros tenemos, en que esté establecido en la Constitución de la República, nosotros tenemos que aportar al país a la solución de problemas, y eso solamente se obtiene a través de la investigación, del aporte de ciencia.
9: ¿Quiénes reciben este congreso,
7: doctor? Estudiantes, comunidad en general, colegios y profesores e invitados en general. Todo aquel que esté involucrado en temas de investigación.
8: ¿Cuántas ponencias y dónde vienen los expositores?
7: Tenemos alrededor de 6 ponencias, 7 ponencias, y tenemos ponentes internacionales, nacionales, y tenemos de aquí de nuestra universidad.
8: ¿Satisfecho con la comparecencia de la población?
7: Súper satisfecho. Ustedes pueden observar, en primer lugar, estamos en el centro, en el núcleo de la investigación, y ustedes pudieron observar la concurrencia que está recibiendo ahorita el conocimiento por medio de la disertación que se está desarrollando en este momento a lo interno del Congreso.
8: ¿Y cuál es el papel que juegan en este caso los docentes y los mismos alumnos en este tipo de actividades?
7: Son los actores principales. El docente es el mediador del conocimiento y el estudiante es el receptor, pero también es el que aporta ideas a todo este proceso, ¿verdad?
11: Es muy importante a nivel de UNA Campus Lloro darles a conocer de este congreso que se está desarrollando el día de hoy, el Congreso de Investigación y Posgrados, que hoy lo llamamos Agroindustria, Desarrollo Territorial y Economía. Sabemos que a través de la investigación se desarrollan los pueblos, se desarrollan las ciudades, ¿verdad?, y el país en general, y por eso el día de hoy estamos dándole un gran realce e importancia a este evento, donde tenemos invitados. Tenemos ahorita un expositor de lujo, ¿verdad?, un experto en cacao, en chocolate, y vienen otras ponencias que ya son de nosotros, de nuestros investigadores, los profesores investigadores, donde damos a conocer qué es lo que estamos haciendo a nivel de investigación, a nivel de ciencia, ¿verdad? Ese es un aporte de nuestra universidad, de nuestro centro regional, a la comunidad y a la población de Olanchito y a la zona del Valle de
8: la
11: Huán.
8: Y aquí en la UNAD Campus Lloro, ¿cuáles han sido esos avances que nos ha dejado estos métodos?
11: Bueno, estamos desarrollando investigaciones relacionadas del área de agroindustria. Hay ya un centro de innovación ya que tiene todo el equipo, se ha estado equipando para poder desarrollar las investigaciones de cada uno de los estudiantes también que están participando en esas investigaciones, así también como los docentes. Asimismo, en el área de desarrollo local, ¿verdad?, en el área social, hay investigaciones que están siendo lideradas por docentes que son expertos, ¿verdad?, en este tema de investigación.
8: ¿Qué resultados se espera una vez que finalice este congreso? Y que también puedan sacar mejor provecho los invitados que han girado ustedes en la firma.
11: A veces la ciencia en nuestra universidad se está desarrollando y la población no lo maneja. Esta es una oportunidad, una puerta abierta para que también la comunidad, ¿verdad?, de la zona, de la zona de influencia de este centro regional, pueda dar a conocer cuáles son las investigaciones que se están desarrollando y cómo podemos vincular esas investigaciones para apoyarles también, ya sea en los centros educativos, en sus comunidades y en las diferentes áreas donde podamos como universidad dar a conocer estas investigaciones y que sirvan para el desarrollo de esos pueblos.
8: Y estos resultados también que se pueden esperar del intercambio de estudiantes y docentes de la Universidad de El Salvador con la de UNAD Campus Lloro.
11: Sí, la Universidad Nacional a través del rector ha hecho una gran movilización de recursos para que puedan ir los estudiantes de acá, de los diferentes centros regionales, a universidades, ¿verdad?, de otros países, lo que ellos llaman la movilización internacional, y podamos también conocer qué es lo que están haciendo en materia de investigación y en las áreas en donde ellos están desempeñando, también que puedan traer esos conocimientos a nuestros centros regionales.
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1: Son las 5 de la tarde con 13 minutos.
2: 5 de la tarde, 13 minutos.
0: El periodista Omar Amílcar Bardales, el orgullo del barranco, continúa con más noticias.
1: La noche de ayer, la Lanchito Bilingües School realizó una noche cultural, una fiesta catracha por todo lo alto, bastante convivencia entre padres, hijos y familiares. Todo fue muy bonito la noche de ayer en lo que significó la celebración de la fiesta catracha que tuvo la escuela Olanchito Bilingüe School. Tenemos el reportaje de lo que hicimos la noche de ayer en este centro educativo.
3: Una fiesta catracha muy linda ha realizado la escuela Olanchito Bilingüe School. El licenciado Terencio Roca me da su punto de vista. Buenas tardes.
4: Se pueda corregir porque
0: salió al revés el pichingo.
4: Se cae. Salió
5: como que es camperuno ahí.
4: Sí, pero ahí se puede rotar en el programa. Sí. El programa se puede rotar.
0: Bueno, perfecto. Escuchamos el reporte entonces ya, del periodista y abogado.
5: Ya está.
4: Si no, pero vamos a hacer una cosa. Yo creo que ahí va a ser complicadito para que la descargue, para que la pueda. Ya la puedo hacer. Bueno, sí, porque si no, yo la voy a descargar de aquí de Bardales, la voy a renderizar rapidito.
0: Escuchemos a Carlitos, ¿verdad? Porque Carlitos tiene buenas noticias, viene más pavimento para la ciudad de Lanchito, Carlitos.
5: Más pavimento, llegaron ya ingenieros enviados por el gobierno para poder dar inicio ya pues a los trabajos, haciendo ya los últimos ajustes, revisiones ahí para poder verificar las medidas que se hicieron para el levantamiento de este proyecto en el centro de la ciudad de Lanchito.
4: Sí, vamos a esperar que esté la otra nota mientras arreglamos el inconveniente tecnológico.
0: Sí, correcto. Vamos a esperar ahí con nuestro máster del video, el gran Digi Ángel.
4: ¿A quién entrevistó, Carlito?
5: Ahí entrevistamos al alcalde, a uno de los vecinos, como también al jefe del Departamento de Ingeniería Municipal, ¿verdad? Ahí están hablando referente a este buen proyecto de pavimento acá en esta ciudad de Lanchito. Bueno, no sabemos entonces qué sucede, ¿verdad? Hasta ya la mandamos a las 5:05.
0: Bueno, vamos a esperar a ver qué sucede con estas noticias que son sinónimos de desarrollo para nuestro municipio, sobre todo en nuestra ciudad, que es una ciudad con pavimentos de mina bien bonita. Rapidito, este fin de semana, abogado Bardales, a usted que le gusta la fiesta, hay carnaval en Arenal. Se realiza la gran cabalgata, allá va el Vilo Zapata, va el Naun Gómez también. Este semental de Sabanetas, Naun Gómez, Carlito, va para Arenal.
1: Va el gran Nano Pérez también.
0: Correcto, Vilo Zapata va un combo de miedo, ¿verdad? El Naun Gómez lleva su caballo a la San Lucero y va vistiendo él sus botas de charro, su sombrero Stenson y su jeans Wrangler. Va,
5: Vilo.
0: Naun Gómez.
5: Ajá.
0: Cemental de Sabaneta.
1: ¿Se acuerda del caballo Rolex?
0: Ajá.
1: Ya ahora el caballo famoso de Nano ahora se llama el Rey 504. El Rey 504.
0: ¿Y Rolex qué pasó?
1: ¿Lo vendieron? Ya se vendió.
5: Alguien le dio lo que él quería y se fue Rolex.
0: Sí,
1: pucha, pero un caballo famoso. Se vendió por una cifra récord aquí en esta zona. Jamás antes se vendió un caballo por tanto dinero. Solo que este 504 da buena pinta.
4: Sí. ¿La de la alcaldía? ¿La pareja de calle?
5: Bueno, hay problemas ahí con el programa, seguramente, ¿verdad?
0: Entonces nos vamos para Arenal. Va a estar bonito en Arenal. Llega la Versátil, llegan otros grupos musicales. Y va a haber cabalgata, va a haber carrozas. Está bonito. Arenal está de alegría porque llegó una ambulancia de 0 kilómetros. Llegó un patrol tractor de Caite. Bien aquí a la Garabía en ese momento cuando llegó todo eso, Carlito. Las fuerzas vivas, hasta cuetes había en el pueblo, salió a recibir. Y yo ya me encontré en la ambulancia que vino de Arenal a dejar un paciente a Lanchito. Ya está el primer vuelo, ya está. Bueno, ya adelante con las calles pavimentadas con el alcalde Molina.
6: Mi barrio viejo, porque aquí nosotros tuvimos la oportunidad, Dios nos dio la oportunidad de poder vivir un tiempo aquí en este barrio, crecer con todos los vecinos. muchos amigos que logramos tener aquí. Aquí me acompaña el profesor Otilio Vázquez, que desde que vino también al municipio, se instaló en esta zona. Y esta es la colonia Libertad Sur. ¿Qué estamos haciendo hoy aquí? Ha venido la supervisión ya de Pronader, estamos ya firmando los documentos para que pueda iniciar el pavimento que está, lo dejamos en el gobierno de Juan Orlando, quedó hasta la altura de casi la casa de la familia Lucio Munguía, y que por el presupuesto no podía ampliarse más en el momento. Hoy lo vamos a retomar. Venimos a la esquina, vamos a pavimentar hacia Transporte Cristina, hacia Repuesto Osiris, vamos hacia la calle acá donde está Bernardo Herrera en la esquina, y que está también Miguel Ángel Romero, que le vamos a completar el pavimento, y vamos hacia la casa de Río Puerto para completar el bulevar, y estamos haciendo las mediciones en metros lineales para ver si ajusta y poder avanzar una cuadra más, tratando de apuntarle a conectar entre el bulevar Moya con la calle que viene del canal 32 y con la siguiente, que es la calle de la Sao, que ese es el plan que tenemos para ir dándole al centro de la ciudad una cobertura total en pavimento. Así es que este es un proyecto del Estado, es un proyecto de Papi a la Orden, a través de la Secretaría de Pronader. Le agradecemos y desde aquí le mandamos un agradecimiento total al ingeniero Edgardo Martínez, un excelente amigo que está haciendo una gran labor ahí también por el desarrollo de este país. Y eso es lo que estamos hoy haciendo aquí, concretando prácticamente que viene ya otro proyecto de pavimento más en el municipio de Lanchito.
5: ¿Hay contraparte para los vecinos acá, alcalde?
6: Ninguna contraparte, es un proyecto del Estado. Imposible pues que nosotros, que no nos gusta contraparte, las hacemos en el otro tipo de proyecto que es municipalidad, comunidad, que en esa la contraparte de los vecinos es poner el material y nosotros ponemos la diferencia, el resto que es maquinaria, que es el personal, lo ponemos nosotros y todos el tipo de equipo que se utiliza ahí para poder pavimentar, y que vamos a hacer también muchos proyectos en el municipio de Lechito, porque estamos ya próximos. Cuando le digo próximo es que ya hemos cumplido totalmente para el préstamo de Ficosa pueda efectuarse y pagar los dos camiones de basura y el mixer generador de concreto, que ya estamos a próximos días de recibirlo acá y poderle dar pues un impulso diferente a este municipio.
7: Hay que felicitar al señor alcalde porque ha visto, tiene una visión buena de Lanchito, y esperando de que este proyecto los vecinos estén alegres de este pavimento que viene a mejorar la calidad y también la plusvalía de cada habitación o casa.
8: Sí, la verdad que hay bastantes gestiones, pues ya gracias a Dios ya está dando resultados lo que se había hecho aquí, la formulación de este proyecto de pavimentación, y pues ya el día de hoy ya tenemos aquí los ingenieros haciendo el levantamiento para ya pues ya darle inicio a este proyecto. Esperamos pues que se pueda hacer pronto y antes de lo que sería finales de este año poder tener finalizado este proyecto de pavimentación.
5: ¿Ingeniería?
8: Pues es un proyecto, un concreto 4000 con un espesor de 15 centímetros de grosor, y pues el ancho creo que anda en unos 7.80, 7.50, anda un ancho importante. Tenemos que conservar el ancho que tenemos aquí ya de los pavimentos existentes, que es un ancho bastante considerables, y pues esas serían las especificaciones hasta ahora.
0: Cinco de la tarde, 21 minutos.
1: Vamos con lo que pasó en la escuela Olanchito Bilingüe School acerca de lo que fue la noche catracha el día de ayer. Este centro educativo se vistió de gala en tener esta tremenda actividad que involucró alegría, convivencia entre alumnos y padres de familia.
3: Una fiesta catracha muy linda ha realizado la Escuela Lanchito Bilingüe School, el licenciado Terencio Roca. Me da su punto de vista.
9: Bueno, estamos aquí acompañando a los niños. Debemos de felicitar a la escuela porque realmente han montado un evento muy interesante, una representación de los 18 departamentos con la comida y la economía de cada uno de los departamentos. La verdad que ya no tenemos espacio para tanta muestra que hay por acá.
3: Licenciado Henry Hernández, ¿qué le parece la fiesta catracha que prepara este centro educativo?
10: Muy bien, ¿verdad? Esto es un evento aparte. aparte de ser evaluado de identidad nacional, el compartir con la familia, conocer un poco de los departamentos en la gastronomía y ciertos detalles que siempre son propios de cada uno de ellos, cada uno de los chicos pues, en sus grupos, ¿verdad? Compartiendo y dando información, y es algo que identifica la parte catracha.
3: Pierre Cruz también me da su punto de vista acerca de lo que es esta fiesta catracha.
11: Sí, un evento donde los niños pudieron desenvolverse en cada uno de los departamentos, que es lo más típico de cada uno de ellos. La comida muy deliciosa, los felicito a todos. Y un evento familiar con sus hijos, ¿qué mejor podemos pedir?
3: La abogada Mayda Hernández ya visitó los 18 departamentos.
12: Ya estuvimos visitando, también probando y degustando cada una de las comidas típicas. El conocimiento que tienen los alumnos en relación al departamento que les tocaba representar.
3: ¿Qué es lo que más le gustó?
12: La verdad que me ha gustado todo el ambiente. Se ha visto que todos los padres de familia estamos anuentes a acompañar y también a apoyar a nuestros hijos.
3: El Mister Alvarado es el rector de este centro educativo y me da su opinión acerca de lo que ha sido este compartimiento en esta fiesta catracha.
13: Muchas gracias a toda la comunidad educativa de OBS. Realmente el único mensaje que tengo hoy es gracias. Gracias a los padres por el esfuerzo, gracias a los estudiantes por el esfuerzo, gracias a mi personal por el esfuerzo. Hemos pasado una noche espectacular, prácticamente viajando por todo Honduras, conociendo cada uno de los rincones de nuestro país que es tan hermoso y cosas tan buenas como esta sopita de mondongo que me estoy comiendo, traída del paraíso, de La Paz, también de Ocotepeque. Véngase a conocer las instalaciones de OBS y véngase a conocer lo que son las actividades de OBS.
3: El doctor Adelmo Morales también me da su opinión acerca de la fiesta catracha que tiene hoy la OBS.
14: Encantado, sinceramente todo año supera al año anterior. Hoy creo que como padre y familia estamos muy, muy contentos, muy alegres, y creo que el hecho de haber esperado un poquito, como lo dijo el mister, valió la pena. Entonces hoy celebrando en cada uno de los departamentos las distintas comidas que se dan, y para que cada uno de los grados se pulió con el sabor, se pulió con cada uno de las decoraciones, y creo que nosotros como padres estamos satisfechos.
3: ¿Este qué departamento es?
15: El Paraíso.
3: Departamento del Paraíso. La licenciada Blanco Orellana, ¿qué significa como madre de este centro educativo ver esta alegría desbordante que tenemos en esta noche, en esta fiesta catracha?
16: Pues es muy importante, ¿verdad?, que la escuela resalte sus valores de lo que se trata nuestra cultura, ¿verdad?, y la convivencia familiar.
17: 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Continúa cuando dos jugadores elaboran la primer jugada de pared. 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
18: Dirección técnica de Jürgen Klopp. Pugna por el oro. Mbappé y Yamal disputan el balón de oro entre goles y títulos. Duelo de gigantes por el galardón más codiciado. Kylian Mbappé y Lamine Yamal protagonizan una de las votaciones más apretadas de la historia del Balón de Oro. Mbappé, 58 goles y 13 asistencias en 60 partidos. Lamine Yamal, 25 goles y 20 asistencias, campeón de la Liga, Copa del Mundo y Supercopa. En el campo nacional, FIFA sanciona a Juticalpa con la prohibición de registrar jugadores por 3 años. La FIFA sancionó al Juticalpa FC sin fichar por 3 años y ahora enfrenta un severo panorama administrativo y también deportivo con esta drástica sanción que ha sido impuesta por las deudas que el club tiene sin cumplir. Siempre hablando del campo nacional, Honduras, la selección hondureña recupera a Derek Moncada para el partido contra Martinica. La selección nacional de Honduras contará con Derek Moncada para el partido contra Martinica luego de que CONCACAF anulara la tarjeta roja que recibió contra Jamaica. Y hablando precisamente de la selección nacional, el equipo de la H jugará el día de mañana contra Martinica a las 6 de la tarde partido clave para seguir en las aspiraciones de avanzar en esta Liga de Naciones o Copa de Naciones de la CONCACAF. Torneo el cual sirve de clasificación a otros torneos como la Copa Oro y la Final Four. En el campo local, bombazo. El equipo Social Sol denuncia al equipo de Locote por tener un jugador, según Social Sol, mal inscrito, ya que este tiene contrato, fue prestado por un año, no retornó a la pretemporada ni a las filas del mimado y siguió jugando con el Locote, por lo que oficialmente el Social Sol ha emitido el siguiente comunicado, en donde aclara el Deportivo Social Sol que no ha extendido ningún finiquito de préstamo, solvencia ni actualización para que el jugador Michael Rosales pueda militar y sea inscrito en el presente torneo en la Liga Francisco Barahona H con el Locote o en otra liga. Por lo antes expuesto, solicita a las autoridades deportivas y competentes que rigen nuestro fútbol tomar en consideración la presente comunicación y dejar constancia de que cualquier documento que pretenda acreditar una liberación, solvencia o préstamo del jugador no ha sido extendido por el Club Deportivo y Social Sol. 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
1: 5:43 PM.
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1: 5:58 p.m.
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